0: Su canción ahorita temprano. Perfecto. Vámonos
1: Bien
0: al corte.
1: rockeros, ¿verdad? Siempre
0: Sí,
1: piden canciones
0: no,
1: muy
0: sí. Y
1: chidas.
0: pidieron una rola más o menos ahora, ¿eh? Siempre piden bien
1: Excelente.
0: pesada. Bueno, vámonos al corte y regresamos.
1: Sas.
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3: 11 de septiembre del 2010, fallece el empresario de la tortilla, el señor Ángel Aguilera Rivas. 11 de septiembre del 2023, fallece el actor, cantante y comediante Arturo Castro Hernández, conocido como Benito Castro. 12 de septiembre de 1941, nace el licenciado Rafael Acosta Lara, expresidente municipal. 13 de septiembre de 1847, Día de los Niños Héroes del Castillo de Chapultepec. 14 de septiembre, Día del Locutor. El Día del Locutor fue instituido por Francisco Neri Cano. En el año de 1957, fundador de la Asociación Nacional de Locutores, en donde por primera vez se coronó a la chihuahuense Elsa Aguirre como reina de los locutores. 14 de septiembre, Día Nacional del Charro. 14 de septiembre de 1989, fallece el músico, compositor y arreglista cubano José Damaso Pérez Prado, conocido como el Rey del Mambo. 15 de septiembre de 1812, por primera vez se conmemora el Grito de Independencia. 15 de septiembre de 1850, se canta por primera vez nuestro himno nacional mexicano en el Teatro Santa Ana, terrenos donde actualmente se ubica el Palacio de Bellas Artes. 15 de septiembre, Día del Jubilado. 15 de septiembre de 1939, es fundado el Partido Acción Nacional por el chihuahuense licenciado Manuel Gómez Morín. 16 de septiembre de 1810, inicia la lucha por la independencia de México. 17 de septiembre de 2023, fallece el camarguense deportista nato, beisbolero, basquetbolista, rebotero, campeón de carambola y taxista Raúl La Calula Valdés Ponce. 18 de septiembre de 1943, nace el agricultor y empresario Gustavo de Andar García, expresidente municipal. 19 de septiembre de 1985, un sismo devasta parte de la Ciudad de México. 20 de septiembre de 1983, es pintado el divino rostro en la tronera de la antigua fábrica textil Río Florido, hoy Barrio del Cristo, por Jame Jorge Antonio Muñoz Elías. 20 de septiembre del 2004, es nombrado oficialmente Barrio del Cristo, la primera Infonavit de Camargo, ubicada en Lerdo de Tejada y Matamoros, propuesta que presentó ante el Cabildo por el entonces regidor licenciado Humberto Guevara Leal. 20 de septiembre del 2023, fallece el camarguense beisbolero seleccionado nacional, campeón con sección 21 de Pemex de la tercera zona en el año de 1976, Manuel Ponce Subía. 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
4: Oración para pedir por la lluvia. Dios Todopoderoso, de quien depende todo nuestro ser, actividad y vida, concede a nuestros campos la lluvia necesaria a fin de que, asegurando nuestro sustento diario, podamos con tranquilidad buscar los bienes eternos. Por Jesucristo nuestro Señor. Amén.
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0: Bueno, pues ahí está esta buena rola ahí para Manuel Soto y Diego Soto Núñez, que nos la solicitaron, amiga. Buena rola esta, ¿no?
1: Who Stank. Sí, sí, que estuvo súper, súper de moda.
0: ¿Te acuerdas de Avril Lavigne?
1: ¿Sí te acuerdas? Sí, que hablando de Avril Lavigne, ¿sabes? Ajá. Que, bueno, ya no supe más la historia, pero que había sido suplantada y no sé qué. ¿Supiste ese rollo?
0: Sí, sí, sí, sí.
1: O sea, que no sabes si es cierto, ¿no? Porque lo mismo dicen un chorro de estrellas, ¿no? Pero pues igual por todas las cosas que se hacen, pues cambia, ¿no? A veces cirugías, a veces drogas, a veces la edad.
0: No, y la chavita súper exitosa, súper hermosa la niña. Mira, pues ahí está, de hecho.
1: Complicated.
0: Exacto.
1: Sí, buenísima rola. Y pegó bastante, y así de que todas querían ser como una Avril Lavigne.
0: Todos querían.
1: Porque ser. sí, porque era algo así como diferente, así como rebeldón, ajá, ¿sabes? Por rockerón, porque no me acuerdo si fue la época de Britney o fue despuesito, más o menos, ¿no? O se me hace que Britney ya
0: después,
1: estaba,
0: ¿no?
1: Ya,
0: después,
1: sí,
0: después.
1: Se me hace que sí fue
0: después. De la Britney. Pero muy, muy padre. O sea,
1: sí, traía una propuesta muy fregona, sí.
0: ¿Y quién sabe qué pasaría?
1: Sí, quién sabe. Ahí te lo investigamos, para agarrar el chismecito.
0: Bueno, vámonos al corte, querida amiga, y regresamos con más de Puro Rock, ¿te parece
1: claro
0: bien?
1: Claro que sí, no se me vaya, son las 6:10.

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0: Bueno, pues ahí está algo de Zoé. Esta rola es muy buena, ¿eh? Se llama
1: Buenísima.
0: Qué chida, ¿no?
1: Buenísima rola. El revolver sexual para padre. La ruleta rosa. Ay, no. Buenísima. Buenísima. Amigo, tenemos un saludo para nuestro amigo Javier Padilla, que sí vamos a tener. De hecho, fíjate, todas las bueno, estuve revisando las canciones que nos pidió, si están decentes, ¿eh? Están decentes, la verdad.
0: ¿Cuál quieres poner?
1: Bastante decentes, entonces tenemos por ahí la de Jumbo con Jimena Sariñana. Ah, sí. Se llama Te extrañaré o Yo te extrañaré. Okay. Te extrañaré. Algo así.
0: Te extrañaré.
1: Porque ya se están poniendo los tenis porque se va a salir a correr aprovechando el buen clima, que estamos, bueno, a 29 graditos, pero se ve a gusto. Y también lo quiero mandar con estos saludos a toda la banda de Corre Libre Camargo, el club de runners de aquí.
0: Excelente.
1: ¿Sale?
0: Dile que nos aguante, vamos al corte rápidamente y le regresamos con esa ropa.
1: Sí, ¿no? Para que te pongas tus tenis, pero también tus audífonos.
0: Ok, vamos al corte y regresamos.
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0: Bueno, y con esta muy buena rola de Panteón Rococó, se llama
1: Vendedora de Caricias.
0: Con esto nos tenemos que despedir,
1: amiga. Un poco
0: amiga.
1: Más. Muy buena, chela, rola. Hombre, qué buena rola.
0: Panteón Rococó canta chido.
1: Sí, sí, canta fregón y nos trae muy buenos recuerdos. Y creo que entre más, como que más maduros y con esas canciones, no, hombre, o sea, como que se fresean bonito. ¿Sabes? O sea, si lo hacen más elegante el rey.
0: A ver cuándo viene Camargo a la feria.
1: Oh, ojalá. ¿Crees? ¿Será? Sería padre, deberíamos hacer una revolución. Nice. Oye, tenemos una herencia para la polilla musical, ¿verdad?
0: ¿La de vampiro?
1: ¿Cuál? La de algo de un italiano.
0: Ah, ya. Bueno, sí, ahorita lo cheque. Aquí se la voy a pasar a...
1: Sí.
0: A Jame Boy.
1: Sí, porque fíjense que estuvimos checando, no era rock. Pero sí cabe muy bien en la polilla musical, así que la vamos a poner.
0: Sí, ok. Uh-huh. Pues ya nos vamos, amiga.
1: Sí, muchas amigo, gracias. No, gracias a ti.
0: Nos escuchamos.
1: Como siempre, un placer. Así es. A ver, ¿cuándo vienes a Retrovisor,
0: fíjate,
1: amigo?
0: Fíjate que sí, voy a venir.
1: Ven de invitado.
0: Que me pongas unas buenas rolas de Retrovisor. Claro. Quiero que me pongas de Caló, sí. De Luis Miguel. Ponme la de Bésame.
1: Bésame mucho. No, sí, amigo, cuando quieras.
0: ¿Cómo se llama? Mónica Naranjo.
1: Oye, no, que le digo luego a la gente que me encanta porque, o sea, hay canciones que, o sea, se cantan así de que fuerte, sí, y todo el rollo. Así de Laura Pausini, sí, y de Cristian Castro, ¿no, hombre?
0: Sí, sí.
1: Y las pongo, o sea, hasta, obviamente yo no soy el aire, pero no me pongo acá. No hay cámaras aquí, ¿verdad? Porque
0: no.
1: Me pongo a cantar,
0: no
1: pero sí.
0: No des ideas, por favor.
1: Ya sé. No, neta, una que me la paso fabuloso. Estás invitado, ¿eh?
0: Claro, ahí claro está. Que sí te voy a
1: cuando puedas, sí, para pasarlo muy bien, porque sí, se pone muy padre un Retrovisor.
0: Amiga, muchas gracias.
1: Gracias a ti, Juan Antonio, y pues nos vemos el próximo sábado.
0: Sí, Dios.
1: Con más rock del bueno.
0: Venga, gracias, pásela bien. Son exactamente las 6 de la tarde, ya con 59 minutos, temperatura 28 grados. Gracias, pásela bien.
1: Y cualquier cosa. Nos vemos, sí, cuídese mucho, maneje con cuidado.

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1: 11 de septiembre del 2010, fallece el empresario de la tortilla, el señor Ángel Aguilera Rivas. 11 de septiembre del 2023, fallece el actor, cantante y comediante Arturo Castro Hernández, conocido como Benito Castro. 12 de septiembre de 1941, nace el licenciado Rafael Acosta Lara, expresidente municipal. 13 de septiembre de 1847, Día de los Niños Héroes del Castillo de Chapultepec. 14 de septiembre, Día del Locutor. El Día del Locutor fue instituido por Francisco Neri Cano en el año de 1957, fundador de la Asociación Nacional de Locutores, en donde por primera vez se coronó a la chihuahuense Elsa Aguirre como reina de los locutores. 14 de septiembre, Día Nacional del Charro. 14 de septiembre de 1989, fallece el músico, compositor y arreglista cubano José Damaso Pérez Prado, conocido como el Rey del Mambo. 15 de septiembre de 1812, por primera vez se conmemora el Grito de Independencia. 15 de septiembre de 1850, se canta por primera vez nuestro himno nacional mexicano en el Teatro Santa Ana, terrenos donde actualmente se ubica el Palacio de Bellas Artes. 15 de septiembre, Día del Jubilado. 15 de septiembre de 1939, es fundado el Partido Acción Nacional por el chihuahuense licenciado Manuel Gómez Morín. 16 de septiembre de 1810, inicia la lucha por la independencia de México. 17 de septiembre de 2023, fallece el camarguense deportista nato, beisbolero, basquetbolista, rebotero, campeón de carambola y taxista Raúl La Calula Valdés Ponce. 18 de septiembre de 1943, nace el agricultor y empresario Gustavo de Andar García, expresidente municipal. 19 de septiembre de 1985, un sismo devasta parte de la Ciudad de México. 20 de septiembre de 1983, es pintado el divino rostro en la tronera de la antigua fábrica textil Río Florido, hoy Barrio del Cristo, por Jaime Jorge Antonio Muñoz Elías. 20 de septiembre del 2004, es nombrado oficialmente Barrio del Cristo, la primera Infonavit de Camargo, ubicada en Lerdo de Tejada y Matamoros, propuesta que presentó ante el Cabildo por el entonces regidor licenciado Humberto Guevara Leal. 20 de septiembre del 2023, fallece el camarguense beisbolero seleccionado nacional, campeón con sección 21 de Pemex de la tercera zona en el año de 1976, Manuel Ponce Subía. 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
2: 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Dios Todopoderoso, de quien depende todo nuestro ser, actividad y vida, concede a nuestros campos la lluvia necesaria a fin de que, asegurando nuestro sustento diario, podamos con tranquilidad buscar los bienes eternos. Por Jesucristo nuestro Señor.

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1: 11 de septiembre del 2010, fallece el empresario de la tortilla, el señor Ángel Aguilera Rivas. 11 de septiembre del 2023, fallece el actor, cantante y comediante Arturo Castro Hernández, conocido como Benito Castro. 12 de septiembre de 1941, nace el licenciado Rafael Acosta Lara, expresidente municipal. 13 de septiembre de 1847, Día de los Niños Héroes del Castillo de Chapultepec. 14 de septiembre, Día del Locutor. El Día del Locutor fue instituido por Francisco Neri Cano en el año de 1957, fundador de la Asociación Nacional de Locutores, en donde por primera vez se coronó a la chihuahuense Elsa Aguirre como reina de los locutores. 14 de septiembre, Día Nacional del Charro. 14 de septiembre de 1989, fallece el músico, compositor y arreglista cubano José Damaso Pérez Prado, conocido como el Rey del Mambo. 15 de septiembre de 1812, por primera vez se conmemora el Grito de Independencia. 15 de septiembre de 1850, se canta por primera vez nuestro himno nacional mexicano en el Teatro Santa Ana, terrenos donde actualmente se ubica el Palacio de Bellas Artes. 15 de septiembre, Día del Jubilado. 15 de septiembre de 1939, es fundado el Partido Acción Nacional por el chihuahuense licenciado Manuel Gómez Morín. 16 de septiembre de 1810, inicia la lucha por la independencia de México. 17 de septiembre de 2023, fallece el camarguense deportista nato, beisbolero, basquetbolista, rebotero, campeón de carambola y taxista Raúl La Calula Valdés Ponce. 18 de septiembre de 1943, nace el agricultor y empresario Gustavo de Andar García, expresidente municipal. 19 de septiembre de 1985, un sismo devasta parte de la Ciudad de México. 20 de septiembre de 1983, es pintado el divino rostro en la tronera de la antigua fábrica textil Río Florido, hoy Barrio del Cristo, por Jaime Jorge Antonio Muñoz Elías. 20 de septiembre del 2004, es nombrado oficialmente Barrio del Cristo, la primera Infonavit de Camargo, ubicada en Lerdo de Tejada y Matamoros, propuesta que presentó ante el Cabildo por el entonces regidor licenciado Humberto Guevara Leal. 20 de septiembre del 2023, fallece el camarguense beisbolero seleccionado nacional, campeón con sección 21 de Pemex de la tercera zona en el año de 1976, Manuel Ponce Subía. 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
2: 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Dios Todopoderoso, de quien depende todo nuestro ser, actividad y vida, concede a nuestros campos la lluvia necesaria a fin de que, asegurando nuestro sustento diario, podamos con tranquilidad buscar los bienes eternos. Por Jesucristo nuestro Señor. Amén.
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1: 11 de septiembre del 2010, fallece el empresario de la tortilla, el señor Ángel Aguilera Rivas. 11 de septiembre del 2023, fallece el actor, cantante y comediante Arturo Castro Hernández, conocido como Benito Castro. 12 de septiembre de 1941, nace el licenciado Rafael Acosta Lara, expresidente municipal. 13 de septiembre de 1847, Día de los Niños Héroes del Castillo de Chapultepec. 14 de septiembre, Día del Locutor. El Día del Locutor fue instituido por Francisco Neri Cano en el año de 1957, fundador de la Asociación Nacional de Locutores, en donde por primera vez se coronó a la chihuahuense Elsa Aguirre como reina de los locutores. 14 de septiembre, Día Nacional del Charro. 14 de septiembre de 1989, fallece el músico, compositor y arreglista cubano José Damaso Pérez Prado, conocido como el Rey del Mambo. 15 de septiembre de 1812, por primera vez se conmemora el Grito de Independencia. 15 de septiembre de 1850 54, se canta por primera vez nuestro himno nacional mexicano en el Teatro Santa Ana, terrenos donde actualmente se ubica el Palacio de Bellas Artes. 15 de septiembre, Día del Jubilado. 15 de septiembre de 1939, es fundado el Partido Acción Nacional por el chihuahuense licenciado Manuel Gómez Morín. 16 de septiembre de 1810, inicia la lucha por la independencia de México. 17 de septiembre de 2023, fallece el camarguense deportista nato, beisbolero, basquetbolista, rebotero, campeón de carambola y taxista Raúl La Calula Valdés Ponce. 18 de septiembre de 1943, nace el agricultor y empresario Gustavo de Andar García, expresidente municipal. 19 de septiembre de 1985, un sismo devasta parte de la Ciudad de México. 20 de septiembre de 1983, es pintado el divino rostro en la tronera de la antigua fábrica textil Río Florido, hoy Barrio del Cristo, por Jorge Antonio Muñoz Elías. 20 de septiembre del 2004, es nombrado oficialmente Barrio del Cristo, la primera Infonavit de Camargo, ubicada en Lerdo de Tejada y Matamoros, propuesta que presentó ante el Cabildo por el entonces regidor licenciado Humberto Guevara Leal. 20 de septiembre del 2023, fallece el camarguense beisbolero seleccionado nacional, campeón con sección 21 de Pemex de la tercera zona en el año de 1976, Manuel Ponce Subía. 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
2: Oración para pedir por la lluvia. Dios Todopoderoso, de quien depende todo nuestro ser, actividad y vida, concede a nuestros campos la lluvia necesaria a fin de que, asegurando nuestro sustento diario, podamos con tranquilidad buscar los bienes eternos. Por Jesucristo nuestro Señor. Amén.
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1: 11 de septiembre del 2010, fallece el empresario de la tortilla, el señor Ángel Aguilera Rivas. 11 de septiembre del 2023, fallece el actor, cantante y comediante Arturo Castro Hernández, conocido como Benito Castro. 12 de septiembre de 1941, nace el licenciado Rafael Acosta Lara, expresidente municipal. 13 de septiembre de 1847, Día de los Niños Héroes del Castillo de Chapultepec. 14 de septiembre, Día del Locutor. El Día del Locutor fue instituido por Francisco Neri Cano en el año de 1957, fundador de la Asociación Nacional de Locutores, en donde por primera vez se coronó a la chihuahuense Elsa Aguirre como reina de los locutores. 14 de septiembre, Día Nacional del Charro. 14 de septiembre de 1989, fallece el músico, compositor y arreglista cubano José Damaso Pérez Prado, conocido como el Rey del Mambo. 15 de septiembre de 1812, por primera vez se conmemora el Grito de Independencia. 15 de septiembre de 1850, se canta por primera vez nuestro himno nacional mexicano en el Teatro Santa Ana, terrenos donde actualmente se ubica el Palacio de Bellas Artes. 15 de septiembre, Día del Jubilado. 15 de septiembre de 1939, es fundado el Partido Acción Nacional por el chihuahuense licenciado Manuel Gómez Morín. 16 de septiembre de 1810, inicia la lucha por la independencia de México. 17 de septiembre de 2023, fallece el camarguense deportista nato, beisbolero, basquetbolista, rebotero, campeón de carambola y taxista Raúl La Calula Valdés Ponce. 18 de septiembre de 1943, nace el agricultor y empresario Gustavo de Andar García, expresidente municipal. 19 de septiembre de 1985, un sismo devasta parte de la Ciudad de México. 20 de septiembre de 1983, es pintado el divino rostro en la tronera de la antigua fábrica textil Río Florido, hoy Barrio del Cristo, por Jaime Jorge Antonio Muñoz Elías. 20 de septiembre del 2004, es nombrado oficialmente Barrio del Cristo, la primera Infonavit de Camargo, ubicada en Lerdo de Tejada y Matamoros, propuesta que presentó ante el Cabildo por el entonces regidor licenciado Humberto Guevara Leal. 20 de septiembre del 2023, fallece el camarguense beisbolero seleccionado nacional, campeón con sección 21 de Pemex de la tercera zona en el año de 1976, Manuel Ponce Subía. 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
1: Oración para pedir por la lluvia. Dios Todopoderoso, de quien depende todo nuestro ser, actividad y vida, concede a nuestros campos la lluvia necesaria a fin de que, asegurando nuestro sustento diario, podamos con tranquilidad buscar los bienes eternos. Por Jesucristo nuestro Señor. Amén.
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1: 11 de septiembre del 2010, fallece el empresario de la tortilla, el señor Ángel Aguilera Rivas. 11 de septiembre del 2023, fallece el actor, cantante y comediante Arturo Castro Hernández, conocido como Benito Castro. 12 de septiembre de 1941, nace el licenciado Rafael Acosta Lara, expresidente municipal. 13 de septiembre de 1847, Día de los Niños Héroes del Castillo de Chapultepec. 14 de septiembre, Día del Locutor. El Día del Locutor fue instituido por Francisco Neri Cano en el año de 1957, fundador de la Asociación Nacional de Locutores, en donde por primera vez se coronó a la chihuahuense Elsa Aguirre como reina de los locutores. 14 de septiembre, Día Nacional del Charro. 14 de septiembre de 1989, fallece el músico, compositor y arreglista cubano José Damaso Pérez Prado, conocido como el Rey del Mambo. 15 de septiembre de 1812, por primera vez se conmemora el Grito de Independencia. 15 de septiembre de 1850, se canta por primera vez nuestro himno nacional mexicano en el Teatro Santa Ana, terrenos donde actualmente se ubica el Palacio de Bellas Artes. 15 de septiembre, Día del Jubilado. 15 de septiembre de 1939, es fundado el Partido Acción Nacional por el chihuahuense licenciado Manuel Gómez Morín. 16 de septiembre de 1810, inicia la lucha por la independencia de México. 17 de septiembre de 2023, fallece el camarguense deportista nato, beisbolero, basquetbolista, rebotero, campeón de carambola y taxista Raúl La Calula Valdés Ponce. 18 de septiembre de 1943, nace el agricultor y empresario Gustavo de Andar García, expresidente municipal. 19 de septiembre de 1985, un sismo devasta parte de la Ciudad de México. 20 de septiembre de 1983, es pintado el divino rostro en la tronera de la antigua fábrica textil Río Florido, hoy Barrio del Cristo, por Jaime Jorge Antonio Muñoz Elías. 20 de septiembre de 2004, es nombrado oficialmente Barrio del Cristo, la primera Infonavit de Camargo, ubicada en Lerdo de Tejada y Matamoros, propuesta que presentó ante el Cabildo por el entonces regidor licenciado Humberto Guevara Leal. 20 de septiembre de 2023, fallece el camarguense beisbolero seleccionado nacional, campeón con sección 21 de Pemex de la tercera zona en el año de 1976, Manuel Ponce Subía. 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
2: Oración para pedir por la lluvia. Dios Todopoderoso, de quien depende todo nuestro ser, actividad y vida, concede a nuestros campos la lluvia necesaria a fin de que, asegurando nuestro sustento diario, podamos con tranquilidad buscar los bienes eternos. Por Jesucristo nuestro Señor. Amén.
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Si lloras por haber perdido el sol, las lágrimas te impedirán ver las estrellas. Termina el día, la noche cubre ya a mi Camargo, y añado un día más, una página más al libro de mi experiencia, al libro de mi vida, porque la vida se aprende viviendo. Agradezco a Dios las oportunidades y bendiciones de que fui merecedor en este día que ya termina. Bendito seas, gran Señor, y alabo tu gran poder, pues con el alma en el cuerpo me has dejado anochecer. Permíteme, gran Señor, dejarme amanecer en salud, gracia y servicio tuyo y sin llegarte a ofender.

0: será la misma chica? Dígame cómo es.
1: Mira, ahí te la escribo. Ella es bien hermosa, con cuerpo de diosa, y su boca es sexy, siempre bien preciosa, y su cara

Ya me canso de llorar y no amanecer.

Con amor tú me cargaste. Luego me trajiste al mundo. Con cariño tú me criaste. Porque si me encuentro preso o enfermo yo estoy. Sé que alguien por mí sufre. En verdad ya sabes tú. Cuando yo me encuentro lejos, sé que no puedes dormir. Por estar pidiendo al cielo donde esté me encuentre bien. Perdóname, madre mía, si un día te he hecho sufrir. Créeme, como tú me quieres, así yo te quiero a ti. Dios te bendiga.

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0: comienza un día en mi querido Camargo. Señor Dios, dales hoy a mis paisanos un día feliz, un día provechoso, un día bueno en su vida, que todos ellos disfruten de buena salud y bienestar. A los enfermos, dales fuerza para salir adelante y voluntad de vivir. Colma de beneficios al que trabaja con tesón y honradez. A los desocupados, a los sin empleo, extiende tu mano en la mano de alguien que les ayude. A los niños, dales felicidad. A los jóvenes, hazles realidad sus sueños. A los mayores, dales sabiduría y fortaleza, y que los viejos disfruten del solaz y esparcimiento con los suyos. A quien tenga pan, dale conciencia de caridad para darle al que no tiene. A quien sea feliz, hazle eterna esa felicidad. A quien sufra soledad, abre su boca y su corazón para que busque ayuda. Al hombre, dale conciencia de su hombría y de respeto a la mujer. Y a la mujer, dale fortaleza para que cumpla con su misión de creadora y formadora de buenos hijos para nuestra sociedad. A cada profesionista de Camargo, dale sabiduría y recto cumplimiento en el apostolado que exige su profesión. Que todos mis paisanos tengan paz en sus corazones. Para ellos, Señor, dales poder para olvidar el pasado oscuro. Dales providencia para su futuro y dales mucho amor para abrazar con valentía el presente, hoy, este día. Y con ese amor te amarán. Con ese amor se amarán ellos para cuidarse a sí mismos y convivir con aquellos que tú les asignaste en este mundo para vivir en familia y con los de la sociedad de nuestro querido Camargo. Señor, bendice este día para ellos. Bendice a mis paisanos. Bendice a mi Camargo.
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1: 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Dios Todopoderoso, de quien depende todo nuestro ser, actividad y vida, concede a nuestros campos la lluvia necesaria a fin de que, asegurando nuestro sustento diario, podamos con tranquilidad buscar los bienes eternos. Por Jesucristo nuestro Señor. Amén.
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3: ¿Qué dirías si te cuento que una mujer murió hace más de 70 años, pero sus células siguen vivas? No en sentido poético, literalmente vivas, multiplicándose en laboratorios de todo el mundo, ayudando a crear vacunas, combatir el cáncer y salvar millones de vidas. Se llamaba Henrietta Lacks. Era una mujer afroamericana, madre de 5 hijos, y nunca supo que su cuerpo cambiaría la historia de la medicina para siempre. En 1951, Henrietta llegó al hospital Johns Hopkins, en Baltimore, Estados Unidos, el único de la zona que atendía a personas afroamericanas, con un dolor terrible.
4: Le diagnosticaron cáncer de cuello uterino.
3: Antes de iniciar el tratamiento, un médico le extrajo células de su tumor sin que ella lo supiera y sin pedirle permiso. Esas células llegaron al laboratorio del doctor George Gay y ahí ocurrió algo que nadie había visto antes. En lugar de morir a los pocos días, como todas las células humanas cultivadas hasta entonces, las de Henrietta seguían vivas y se multiplicaban sin parar. Las células ELA son inmortales porque provienen de un tumor de cáncer de cuello uterino muy agresivo que sufrió una combinación de mutaciones genéticas. Estas células superan el límite de envejecimiento biológico y se multiplican infinitamente en condiciones de laboratorio. Las llamaron células ELA por las dos primeras letras de su nombre y su apellido.
4: Son las primeras células humanas consideradas inmortales.
3: Se calcula que se han producido más de 50 toneladas de células ELA y han sido utilizadas en más de 100.000 estudios científicos en todo el planeta. Gracias a esas células, se desarrolló la vacuna contra la poliomielitis, se investigó el VIH,
4: se avanzó en tratamientos contra el cáncer de mama
3: y se probaron terapias durante la pandemia de COVID-19. También fueron clave para la vacuna contra el virus del papiloma humano. Esta historia tiene una sombra. Henrietta murió en octubre de 1951, a los 31 años. Nunca supo que le habían extraído células. Su familia vivió décadas en la pobreza, sin seguro médico, sin enterarse de que el legado biológico de su madre circulaba por laboratorios de todo el mundo,
4: generando descubrimientos, premios y ganancias millonarias de las que ellos nunca vieron un centavo.
3: Su caso, atravesado por el racismo y la desigualdad de la época, abrió uno de los debates éticos más importantes de la medicina moderna. ¿A quién pertenecen las células de tu cuerpo una vez que salen de ti?
4: ¿Puede la ciencia avanzar a costa de la dignidad de una persona?
3: En 2021, la Organización Mundial de la Salud le otorgó a Henrietta un reconocimiento póstumo. Su hijo Lawrence, de 87 años, lo recibió rodeado de nietos y bisnietos. Henrietta no eligió ser inmortal, pero sus células, sin pedirle permiso, decidieron no morir. Y al hacerlo, le regalaron al mundo una herramienta que ha salvado millones de vidas. Su historia nos recuerda que detrás de cada gran avance científico, siempre hay una persona. Y que la ciencia sin ética es una ciencia incompleta. Un guión de Leonardo Santiago con información del portal Ciencia UNAM. Les saluda Mónica Genis.
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1: Oración para pedir por la lluvia. Dios Todopoderoso, de quien depende todo nuestro ser, actividad y vida, concede a nuestros campos la lluvia necesaria a fin de que, asegurando nuestro sustento diario, podamos con tranquilidad buscar los bienes eternos. Por Jesucristo nuestro Señor. Amén.
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1: 11 de septiembre del 2010, fallece el empresario de la tortilla, el señor Ángel Aguilera Rivas. 11 de septiembre del 2023, fallece el actor, cantante y comediante Arturo Castro Hernández, conocido como Benito Castro. 12 de septiembre de 1941, nace el licenciado Rafael Acosta Lara, expresidente municipal. 13 de septiembre de 1847, Día de los Niños Héroes del Castillo de Chapultepec. 14 de septiembre, Día del Locutor. El Día del Locutor fue instituido por Francisco Neri Cano en el año de 1957, fundador de la Asociación Nacional de Locutores, en donde por primera vez se coronó a la chihuahuense Elsa Aguirre como reina de los locutores. 14 de septiembre, Día Nacional del Charro. 14 de septiembre de 1989, fallece el músico, compositor y arreglista cubano José Damaso Pérez Prado, conocido como el Rey del Mambo. 15 de septiembre de 1812, por primera vez se conmemora el Grito de la Independencia. 15 de septiembre de 1850, se canta por primera vez nuestro himno nacional mexicano en el Teatro Santa Ana, terrenos donde actualmente se ubica el Palacio de Bellas Artes. 15 de septiembre, Día del Jubilado. 15 de septiembre de 1939, es fundado el Partido Acción Nacional por el chihuahuense licenciado Manuel Gómez Morín. 16 de septiembre de 1810, inicia la lucha por la independencia de México. 17 de septiembre de 2023, fallece el camarguense deportista nato, beisbolero, basquetbolista, rebotero, campeón de carambola y taxista Raúl La Calula Valdés Ponce. 18 de septiembre de 1943, nace el agricultor y empresario Gustavo de Andar García, expresidente municipal. 19 de septiembre de 1985, un sismo devasta parte de la Ciudad de México. 20 de septiembre de 1983, es pintado el divino rostro en la tronera de la antigua fábrica textil Río Florido, hoy Barrio del Cristo, por Jaime Jorge Antonio Muñoz Elías. 20 de septiembre de 2004, es nombrado oficialmente Barrio del Cristo, la primera Infonavit de Camargo, ubicada en Lerdo de Tejada y Matamoros, propuesta que presentó ante el Cabildo por el entonces regidor licenciado Humberto Guevara Leal. 20 de septiembre de 2023, fallece el camarguense beisbolero seleccionado nacional, campeón con sección 21 de Pemex de la tercera zona en el año de 1976, Manuel Ponce Subía. 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
2: Oración para pedir por la lluvia. Dios Todopoderoso, de quien depende todo nuestro ser, actividad y vida, concede a nuestros campos la lluvia necesaria a fin de que, asegurando nuestro sustento diario, podamos con tranquilidad buscar los bienes eternos. Por Jesucristo nuestro Señor. Amén.
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0: ¿cómo están? Un domingo más, que ya estamos por aquí de regreso en cabina, listos para disfrutar de esta mañana, listos para despertar y que empiece a sonar esa música que nos gusta a todos. Así que los invito desde ya y hasta las 10 de la mañana voy a estar por aquí en cabina para recibir sus mensajes, sus llamadas, con la canción que quieran escuchar, sin importar el género, el idioma o el artista. Ya lo saben que aquí con mucho gusto les complacemos. Y de lo que tratamos es de que todos disfrutemos de la mañana del domingo, por supuesto. Y más que nada que salgamos de la rutina de entre semana, cambiarle un poquito. Y a lo mejor también escuchar, cambiarle de la rutina de la música y escuchar algo diferente a lo que estamos impuestos a escuchar toda la semana, todas horas. Así que ya lo saben, ya se pueden comunicar conmigo directamente, 648-462-5666, o bien mandarme su mensaje, 648-4465-4384. Con mucho gusto estoy recibiendo aquí llamadas y mensajes, ya saben, por WhatsApp también recibimos su nota de voz con mucho gusto. Así que vamos a iniciar, vamos a disfrutar de esta mañana y tenemos que iniciar con esta breve pausa comercial. Regresando, seguimos con música, seguimos con más para seguir disfrutando, para empezar a disfrutar de esta mañana de domingo, de salir de la rutina.
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0: Vámonos con música a las 8 de la mañana con 13 minutos. Vamos a disfrutar de esta mañana de domingo juntos y, por supuesto, con la música que queremos escuchar. Oye, ¿qué te parece si comenzamos con algo del grupo más pesado? Ya se escuchó antes de iniciar y por eso creo yo que es seguir un poco con las vibras de lo que estábamos escuchando antes de iniciar, pues. Oye, mi nombre es Mari Cruz García Robles, supongo que ya lo sabes, ya te lo has de saber de memoria, pero aquí estoy con mucho gusto para complacerte con la música que quieres escuchar en este domingo, por ahí en la fila de la barbacoa, en la del menudo, en la de las tortillas, ahí en la explanada dando la vuelta, un saludo muy grande y especial, y compártame tantito que tengo un hambre que no se imaginan. Vámonos con música, ¿qué te parece? Vamos con algo del grupo más pesado. Esto lleva por nombre Le Creí.

Acabamos de escuchar a Pesado con este tema, Le Creí, las 8 de la mañana con 17 minutos y una temperatura de 23.3 grados centígrados es la que nos acompaña. Vamos a seguir en este modo y claro que te invito a que sigamos en este modo, pero también te invito a que si tienes alguna petición, una sugerencia de cambiar algún otro género a otro artista o a otro idioma, me la hagas saber y con gusto ya sabes que aquí les complazco. De aquí se trata de cambiar así de repente, los cambios repentinos, porque eso es lo que queremos lograr. Vámonos con Intocable ahora, y esto lleva por nombre Te Amo. Esa canción es de Intocable precisamente, ya a las 8 con 18 minutos.

0: Acabamos de escuchar a Intocable y esa canción Te Amo. Vámonos con más música, pero antes de continuar tenemos que ir a esta breve pausa comercial. Regresamos con más solo aquí en Despierta y Suena.
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0: Vámonos con más música y vamos ahora sí a cambiar el modo, modo. Estamos por aquí en Despierta y Suena, donde nos da mucho gusto que estés con nosotros, donde me da mucho gusto que pidas la canción que a ti te gusta, sin importar nada, ¿eh? Aquí no juzgamos, aquí nos gusta de toda la música y por supuesto que disfrutamos toda la que nos piden. Así que comunícate 648-465-4384 o bien tus llamadas 648-462-5666. Vámonos con este tema para cambiar un poco de lo que ya teníamos. Vamos con Latin Mafia, un total giro que nos trae esto que lleva por nombre Te Estoy Correteando.

0: Esto que acabamos de escuchar ya por nombre Te Estoy Correteando y es con Latin Mafia. Seguimos con más, pero tenemos que ir a esta breve pausa comercial y regresamos para seguir con la música que a todos nos gusta, para disfrutar de las canciones que a lo mejor nos acordamos, que estábamos cantando anoche, que cantamos antier, no sé, la que estás taradeando, la que tú quieras, aquí la programamos con mucho gusto. Vamos a esta breve pausa comercial y regresamos con más de Despierta y Suena.
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Acabamos de escuchar a Rauw Alejandro con esto que es aquel Stop. Y seguimos con más música. Vámonos ahora con Danny Ocean. Esto que viene a continuación es una petición que nos hacen para escuchar por allá en el Lago Colina. Gracias por comunicarse. Y claro que seguimos disfrutando. Recuerden pedir la canción que quieren escuchar, la canción de su momento, su canción favorita. Ustedes coméntenme qué canción quieren escuchar y yo aquí se las programo con mucho, mucho gusto. Recuerden comunicarse al 648-46-256-66 o bien sus mensajes 648-465-4384. Y eso que lleva por nombre, vuelve.

0: Esto que acabamos de escuchar ya por nombre vuelve y seguimos con más música. Tenemos que ir a esta breve pausa comercial y regresando seguimos con más música.
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0: Vamos a seguir con más música y esta petición que nos hacen por ahí para escuchar en la colonia Benito Juárez. Un saludo enorme. Esto es Con tu falso amor del grupo Samurai.

Acabamos de escuchar a Grupo Samurai con esto que es Con Tu Falso Amor. Y por supuesto que seguimos con más música. Esto que nos piden es lleva por nombre Primaveral y es con Mon Laferte. Mil gracias por comunicarse por ahí, el Abraham González.

Acabamos de escuchar, ay, ay, ay, el gallo. Acabamos de escuchar esto que lleva por, esto que es de Mon Laferte y lleva por nombre Primaveral. Por supuesto que seguimos disfrutando de esta mañana de domingo. Así que los invito a que se comuniquen conmigo, que me manden la canción que quieren escuchar. Y aquí con mucho gusto les complacemos, ya lo saben, solo a través de La Jefa Radio, en eso que lleva por nombre Despierta y Suena.

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Acabamos de escuchar a Aitana con esta canción que lleva por nombre Superestrella. Seguimos con más música. Vamos ahora con Miranda. Este tema lleva por nombre Dawn.

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1: 11 de septiembre del 2010, fallece el empresario de la tortilla, el señor Ángel Aguilera Rivas. 11 de septiembre del 2023, fallece el actor, cantante y comediante Arturo Castro Hernández, conocido como Benito Castro. 12 de septiembre de 1941, nace el licenciado Rafael Acosta Lara, expresidente municipal. 13 de septiembre de 1847, Día de los Niños Héroes del Castillo de Chapultepec. 14 de septiembre, Día del Locutor. El Día del Locutor fue instituido por Francisco Neri Cano en el año de 1957, fundador de la Asociación Nacional de Locutores, en donde por primera vez se coronó a la chihuahuense Elsa Aguirre como reina de los locutores. 14 de septiembre, Día Nacional del Charro. 14 de septiembre de 1989, fallece el músico, compositor y arreglista cubano José Damaso Pérez Prado, conocido como el Rey del Mambo. 15 de septiembre de 1812, por primera vez se conmemora el Grito de Independencia. 15 de septiembre de 1850, se canta por primera vez nuestro himno nacional mexicano en el Teatro Santa Ana, terrenos donde actualmente se ubica el Palacio de Bellas Artes. 15 de septiembre, Día del Jubilado. 15 de septiembre de 1939, es fundado el Partido Acción Nacional por el chihuahuense licenciado Manuel Gómez Morín. 16 de septiembre de 1810, inicia la lucha por la independencia de México. 17 de septiembre de 2023, fallece el camarguense deportista nato, beisbolero, basquetbolista, rebotero, campeón de carambola y taxista Raúl La Calula Valdés Ponce. 18 de septiembre de 1943, nace el agricultor y empresario Gustavo de Andar García, expresidente municipal. 19 de septiembre de 1985, un sismo devasta parte de la Ciudad de México. 20 de septiembre de 1983, es pintado el divino rostro en la tronera de la antigua fábrica textil Río Florido, hoy Barrio del Cristo, por Jorge Antonio Muñoz Elías. 20 de septiembre del 2004, es nombrado oficialmente Barrio del Cristo, la primera Infonavit de Camargo, ubicada en Lerdo de Tejada y Matamoros, propuesta que presentó ante el Cabildo por el entonces regidor licenciado Humberto Guevara Leal. 20 de septiembre del 2023, fallece el camarguense beisbolero seleccionado nacional, campeón con sección 21 de Pemex de la tercera zona en el año de 1976, Manuel Ponce Subía. 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
2: Ya a las 9 de la mañana, con 3 minutos, entramos a la segunda hora de nuestro programa. Y claro que seguimos disfrutando como la primera, así que ya lo saben, pueden pedirme la canción que deseen escuchar al 648-465-4384 para sus mensajes, para su WhatsApp, o bien sus llamadas 648-462-5666. Vamos con este tema en la voz de Juan Gabriel y Dana, lleva por nombre De Mí Enamórate.

Escuchamos esto que es de mí, Enamórate. Seguimos con más música y esto que viene a continuación es en la voz de Majo Aguilar, ya por nombre, ¿Cómo te olvido?

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5: 1847, 6 adolescentes de 13 a 17 años de edad, alumnos del Colegio Militar, instalado en el Castillo de Chapultepec, murieron heroicamente en defensa de la patria durante el asalto por los norteamericanos. 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
6: 9 de la mañana con 15 minutos, seguimos con más a través de la jefa radio, la que manda. Y esto que viene a continuación es con Yuridia y Edén Muñoz, ya por nombre Me Hace Tanto Bien.

Acabamos de escuchar a Yuridia y Eden Muñoz, que es Me Hace Tanto Bien. Y tenemos que ir a esta breve pausa comercial. Regresamos con más música solo en Despierta y Suena.

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Acabamos de escuchar a Gloria Trevi con este tema, No Querías Lastimarme. Seguimos con más música. Esta petición que nos hacen llegar por allá, nos están escuchando en el Tecuán. Un saludo enorme. Lleva por nombre Olvídame y Pega la Vuelta. Es con Pimpinela, a las 9 de la mañana con 26 minutos.

0: Acabamos de escuchar a Ángela Aguilar, esto que es La Tequilera. Vámonos a ir a esta breve pausa comercial y regresamos con más.
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2: 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Dios Todopoderoso, de quien depende todo nuestro ser, actividad y vida, concede a nuestros campos la lluvia necesaria a fin de que, asegurando nuestro sustento diario, podamos con tranquilidad buscar los bienes eternos. Por Jesucristo nuestro Señor. Amén.
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Acabamos de escuchar esto que es Sabes a Chocolate. Seguimos con más música, seguimos con más algo similar. Esto que es Me Estoy Enamorando, 9 de la mañana con 38 minutos.

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3: 9:44 Algo que nos han solicitado es con Karol G, esto que lleva por nombre Baby Wow. Y aprovecho para mandarle saludos muy especiales para Dayana Valentina Roacho Valdés, que hoy está cumpliendo 11 años. Un saludo muy grande de parte de su abuelita, que la quiere mucho.

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6: Vamos con más música, ya las 9:53 a.m. Esto que vamos a escuchar es a Emilia y lleva por nombre La Original.

Vámonos con más, vamos a seguir disfrutando de este poco tiempo que nos queda. Y nos piden a continuación este tema que es con edición especial. Lleva por nombre Mi Amor por Ti. Y precisamente ya con esta canción me despido. Mi nombre es Mari Cruz García Robles. Recuerden que nos escuchamos al siguiente domingo a la misma hora de 8 a 10 de la mañana. O durante la tarde estoy por aquí de regreso de 2 a 5 para seguir disfrutando con más música, con más de lo que a ustedes les gusta y seguir saliendo de la rutina. Esto que lleva por nombre Mi Amor por Ti con edición especial.

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1: 11 de septiembre del 2010, fallece el empresario de la tortilla, el señor Ángel Aguilera Rivas. 11 de septiembre del 2023, fallece el actor, cantante y comediante Arturo Castro Hernández, conocido como Benito Castro. 12 de septiembre de 1941, nace el licenciado Rafael Acosta Lara, expresidente municipal. 13 de septiembre de 1847, Día de los Niños Héroes del Castillo de Chapultepec. 14 de septiembre, Día del Locutor. El Día del Locutor fue instituido por Francisco Neri Cano en el año de 1957, fundador de la Asociación Nacional de Locutores, en donde por primera vez se coronó a la chihuahuense Elsa Aguirre como reina de los locutores. 14 de septiembre, Día Nacional del Charro. 14 de septiembre de 1989, fallece el músico, compositor y arreglista cubano José Damaso Pérez Prado, conocido como el Rey del Mambo. 15 de septiembre de 1812, por primera vez se conmemora el Grito de Independencia. 15 de septiembre de 1850, se canta por primera vez nuestro himno nacional mexicano en el Teatro Santa Ana, terrenos donde actualmente se ubica el Palacio de Bellas Artes. 15 de septiembre, Día del Jubilado. 15 de septiembre de 1939, es fundado el Partido Acción Nacional por el chihuahuense licenciado Manuel Gómez Morín. 16 de septiembre de 1810, inicia la lucha por la independencia de México. 17 de septiembre de 2023, fallece el camarguense deportista nato, beisbolero, basquetbolista, rebotero, campeón de carambola y taxista Raúl La Calula Valdés Ponce. 18 de septiembre de 1943, nace el agricultor y empresario Gustavo de Andar García, expresidente municipal. 19 de septiembre de 1985, un sismo devasta parte de la Ciudad de México. 20 de septiembre de 1983, es pintado el divino rostro en la tronera de la antigua fábrica textil Río Florido, hoy Barrio del Cristo, por Jaime Jorge Antonio Muñoz Elías. 20 de septiembre de 2004, es nombrado oficialmente Barrio del Cristo, la primera Infonavit de Camargo, ubicada en Lerdo de Tejada y Matamoros, propuesta que presentó ante el Cabildo por el entonces regidor licenciado Humberto Guevara Leal. 20 de septiembre de 2023, fallece el camarguense beisbolero seleccionado nacional, campeón con sección 21 de Pemex de la tercera zona en el año de 1976, Manuel Ponce Subía, OH 96.1 FM, La Jefa, La Que Manda, recordando nuestra historia.
2: Oración para pedir por la lluvia. Dios Todopoderoso, de quien depende todo nuestro ser, actividad y vida, concede a nuestros campos la lluvia necesaria a fin de que, asegurando nuestro sustento diario, podamos con tranquilidad buscar los bienes eternos. Por Jesucristo nuestro Señor. Amén.
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3: Ándele pues, muy buenos días, feliz domingo ya, 13 de septiembre, en La Magia del Tiempo. Ya de vuelta con ustedes, amigos, aquí en cabina, Rubén Ramón Ramírez Muñoz. Feliz domingo, 10:04.

0: Muy bien, con todo gusto, ¿eh? Saludos cordiales hasta Colina. Allá anda el buen amigo Héctor Manuel, Héctor Rubén Chavarría. Ahí les enviamos el saludo. Nos piden una canción con el Mariachi Vargas de Tecalitlán. Ahí se la vamos a enviar. Precisamente esta melodía de el Mariachi Vargas. Así que vaya el saludote con gusto allá a toda la gente que anda por el rumbo de Colina. Saludos cordiales, mi estimado Héctor Rubén Chavarría. Saludos cordiales también a ustedes que nos acompañan acá en la cordillera floreño, ortegueño, corraleño de Juárez. Un saludote cordial y bien especial de sus amigos de La Jefa. Bueno, OH, buenos días.
1: Buenos días, Rubén, ¿cómo veniste?
0: Bien, bien, Chumel, a todo dar, a la orden.
1: No, quiero que le dediques a mis hermanos.
0: Ándele, con todo gusto.
1: Familia Domínguez Cadena.
0: Domínguez Cadena.
1: Domínguez Molina.
0: Sí, claro.
1: Janet Domínguez.
0: Janet Domínguez.
1: Daisy Domínguez.
0: Ajá.
1: Escuchan en Odessa.
0: Hasta Odessa, Texas, vaya el saludote. Claro que sí.
1: Allá te están escuchando ahorita.
0: Ahí les enviamos el saludote cordial y bien especial para
1: todos.
0: Yo,
1: la familia Gómez Domínguez, escucha en Los Ángeles.
0: En Los Ángeles, California. Ahí les enviamos el saludote cordial y bien especial hasta Los Ángeles, California. Ahí un saludote. Muy bien, Chumel. ¿A dónde?
1: Estado Carvajal y familia que escucha aquí en la colonia Obrera.
0: En la colonia Obrera. Ándele. Muy bien, pues ahí le vamos a buscar la canción y con gusto le dedicamos, ¿eh?
1: Ah, le tengo un sueño de tantos.
0: Un sueño de tantos. Órale, pues, gusto saludarlo, Chumel.
1: Igualmente, hay que echarle ganas.
0: No queda de otra. Es el turno de Lucha Villa. Esta versión se llama No Discutamos. Domingo 13 de septiembre.

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9: De vuelta, gracias por estar acompañándonos en esta mañana de domingo, 10 con 14 minutos, en esta ocasión temperatura 25 grados en este momento. Saludos al gentil auditorio por allá en la Colonia Revolución, en la Ribera del Conchos, a ustedes también que nos están acompañando allá en Colonia Chavira, Colonia Magisterial, en la Colonia San Isidro, Ribera del Conchos, en los tianguis dominicales de la Colonia Abraham González. Aquí en el centro, a todos nuestros amigos del sector centro de la Plaza Benito Juárez, los hacedores de calzado, por supuesto también por la Guerrero, a ustedes locatarios del mercado Abraham González, ahí al buen amigo Flavio Aceves en Cafetería del Parque, siempre al pendiente de la programación de la jefa. Vámonos adelante, esta melodía que nos han pedido con el Mariachi Vargas de Tecalitlán, precisamente en el mes patrio, y nos vamos con este tema, lleva por título El Herradero, hasta Colina, allá a Héctor Rubén Echavarría, que ya va rumbo, ya está en Colina, ya va a disfrutar de este día asoleado y con bastante calor humano en el mes patrio. Para algunas personas tendrán puente, ya viene el 15 y 16 de septiembre.

0: Muy bien, esto fue precisamente el herradero para ustedes. Ahí le buscamos esa canción y con todo gusto se la complacemos. Nos vemos. Saludos cordiales, gracias por estar en sintonía a través de La Que Manda en Camargo y la región. Por supuesto, tenemos saludos para ustedes que amablemente nos acompañan en el barrio del Cristo, barrio de La Huacana. Saludotes cordiales, buenos días, a la orden.
1: ¿Cómo le va, ingeniero? Muy buenos días.
0: Muy buenos días. Adelante, Flavio, lo escuchamos.
1: Oiga, pues ya estamos aquí con la hora feliz, 10:17 de la mañana, los litros de menudo a 50 pesos para llevar. 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Inge, qué partidazo nos aventamos.
0: Sí, hombre, pero pues hay que...
1: Se tiene que perder alguna vez, ingeniero.
0: Se tiene que perder, así es.
1: Y claro que sí, oiga, a 50 pesos, puro para llevar, hijo.
0: Puro para llevar.
1: 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Corre tiempo hasta las 11 de la mañana. Ingeniero, me da mucho gusto saludarte. Oye, ingeniero, y le mandamos un abrazo a la familia Torres Cimental, ingeniero.
0: Sí, pues nos topamos con esta triste noticia, el licenciado.
1: Y fíjate que ayer me topé al doctor Chito y me dijo que estaba bien su hermano y nada, que ahorita vino su compadre Chuy Barraza y me dio la triste noticia. Una gran persona, un gran profesionista y un gran amigo y aparte cliente de Cafetería del Parque. Les mandamos un abrazo a todos sus hermanos, a sus hermanas, a toda su familia. Y descanse en paz, Omar Torres Cimental. Ingeniero, corre tiempo. Nos vemos, ingeniero. Gracias.
0: Gracias, hasta luego, Flavio.
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0: Por supuesto, aquí estamos en la magia del tiempo. 25 grados la temperatura, 10 de la mañana, 24 minutos. Saludos a ustedes que nos acompañan allá en Colonia Revolución, en la Ribera del Conchos, también en Colonia San Isidro. Y tenemos también este mensaje, nos hacen llegar esta información en relación al cuerpo de Mike Moreno, estará siendo velado a partir de las 4 de la tarde. Hubo un ajuste por ahí en el horario en la funeraria Bañuelos, estará a partir de las 4 de la tarde en la capilla número 3 de la funeraria Bañuelos. Bueno, buenos días. Sí, sí, bueno, buenos días.
4: Buenos días, ¿nos pones una canción?
0: Sí, claro, claro que sí. ¿Cuál quieres escuchar?
4: Para Nancy Amézaga, la del ratón veloz, Corazón de Oro.
0: Corazón de Oro. Claro que sí, aquí te la buscamos y se la dedicamos ahí para Nancy Amézaga.
4: Ándale, feliz día.
0: Igualmente, feliz día, feliz domingo, ¿eh? Gracias por llamarnos. Hasta luego, seguimos adelante. Nos han pedido este tema para dedicar esta melodía de la del estilo de Río Roma, esta canción. Dice por aquí, me puede poner esta versión para Jessica Karina Ontiveros Murillo, que cumple años, está celebrando su cumpleaños de parte de sus padres y hermanos, especialmente de su hija Maelet Sofía, con la canción de Río Roma, Cambiaste mi vida. Bueno, buenos días.
5: Oiga, buenos días.
0: Buenos días.
5: ¿Qué día es el puente?
0: ¿Mandé?
5: ¿Qué? ¿Qué día es el puente?
0: Bueno, generalmente en algunas partes es el lunes, en otros no va a haber puente, se va a descansar hasta el 16, dependiendo del calendario de la empresa y dependiendo también de las escuelas. Pero
5: los bancos y las torres están selladas.
0: No, los bancos y oficinas de gobierno va a ser hasta el miércoles 16 de septiembre. Mañana todo normal, ¿eh? En los bancos y dependencias de gobierno.
5: Bueno,
0: gracias a usted. Vámonos pues con esto al estilo de Río Roma. Cambiaste mi vida. Saludos cordiales ahí a Flavio Aceves. Continúa con los litros de 50 pesos en la hora feliz de el rico y sabroso Menudo Light. Río Roma, aquí a través de la magia del tiempo, 10 de la mañana con 26 minutos.

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1: Aquí les va con Conjunto Primavera, otro de sus peticiones musicales. El cielo bendiga Chihuahua. Allá.

Esto fue El Cielo Bendiga a Chihuahua. Ahora nos pidieron este tema con gusto para la señora Barbarita. Vaya, el saludote para Barbarita. Gracias por estarnos acompañando ahí en Colonia Revolución. Le enviamos el saludo y esta melodía que nos han pedido, aquí les vamos a complacer. Esto ni más ni menos que con la Sonora Santanera, aquí en acción, cuando ya la temperatura nos marca 25 grados, 10 de la mañana con 35 minutos de este domingo 13 de septiembre.

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continuamos, son las 10:47 y ahora nos vamos con el corazón de oro. Y no olviden, amigos, ahí está el rico y sabroso menudo light en promoción con el buen amigo Flavio Aceves. Aprovechelo antes de que se lo ganen, en promoción.

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5: Recordando con esta melodía que nos pide, espérame,

Gracias por estar en sintonía aquí en La Magia del Tiempo. Y no se la pierdan, en unos minutos más vamos a la información precisamente con Radar 96.1 FM, Noticiero Dominical de la Jefa Radio.

Los Jaguares con este tema, te lo pido, por favor, aquí a través de La Que Manda en Camargo y la Región. Nos han pedido un tema con gusto aquí de colección. Aquí lo andamos ya localizando precisamente con Temerarios. Esta versión por título, Volveré de mi viaje para ustedes. Y a las 11 viene ya Radar 96.1 FM con lo más reciente de la información del fin de semana aquí en el noticiero dominical de La Jefa Radio.

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1: 11 de septiembre del 2010, fallece el empresario de la tortilla, el señor Ángel Aguilera Rivas. 11 de septiembre del 2023, fallece el actor, cantante y comediante Arturo Castro Hernández, conocido como Benito Castro. 12 de septiembre de 1941, nace el licenciado Rafael Acosta Lara, expresidente municipal. 13 de septiembre de 1847, Día de los Niños Héroes del Castillo de Chapultepec. 14 de septiembre, Día del Locutor. El Día del Locutor fue instituido por Francisco Neri Cano en el año de 1957, fundador de la Asociación Nacional de Locutores, en donde por primera vez se coronó a la chihuahuense Elsa Aguirre como reina de los locutores. 14 de septiembre, Día Nacional del Charro. 14 de septiembre de 1989, fallece el músico, compositor y arreglista cubano José Damaso Pérez Prado, conocido como el Rey del Mambo. 15 de septiembre de 1812, por primera vez se conmemora el Grito de Independencia. 15 de septiembre de 1850, se canta por primera vez nuestro himno nacional mexicano en el Teatro Santa Ana, terrenos donde actualmente se ubica el Palacio de Bellas Artes. 15 de septiembre, Día del Jubilado. 15 de septiembre de 1939, es fundado el Partido Acción Nacional por el chihuahuense licenciado Manuel Gómez Morín. 16 de septiembre de 1810, inicia la lucha por la independencia de México. 17 de septiembre de 2023, fallece el camarguense deportista nato, beisbolero, basquetbolista, rebotero, campeón de carambola y taxista Raúl La Calula Valdés Ponce. 18 de septiembre de 1943, nace el agricultor y empresario Gustavo de Andar García, expresidente municipal. 19 de septiembre de 1985, un sismo devasta parte de la Ciudad de México. 20 de septiembre de 1983, es pintado el divino rostro en la tronera de la antigua fábrica textil Río Florido, hoy Barrio del Cristo, por Jaime Jorge Antonio Muñoz Elías. 20 de septiembre del 2004, es nombrado oficialmente Barrio del Cristo, la primera Infonavit de Camargo, ubicada en Lerdo de Tejada y Matamoros, propuesta que presentó ante el Cabildo por el entonces regidor licenciado Humberto Guevara Leal. 20 de septiembre del 2023, fallece el camarguense beisbolero seleccionado nacional, campeón con sección 21 de Pemex de la tercera zona en el año de 1976, Manuel Ponce Subía. 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
2: Oración para pedir por la lluvia. Dios Todopoderoso, de quien depende todo nuestro ser, actividad y vida, concede a nuestros campos la lluvia necesaria a fin de que, asegurando nuestro sustento diario, podamos con tranquilidad buscar los bienes eternos. Por Jesucristo nuestro Señor. Amén.
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3: Muy buenos días, amigos. Rápido, entramos en acción agradeciendo, como siempre, su atención en este noticiero Radar 96.1 FM, noticiero dominical de La Jefa Radio, para mantenerle informado. Y de inmediato hacemos contacto con nuestro compañero de noticieros OH, Daniel Ontiveros. ¿Qué tal, Daniel? ¿Cómo estás?
4: ¿Qué tal, Rubén? Buenos días. Buenos días ahí a Uriel, por supuesto, a toda la gente que ya sintoniza a La Jefa, la 96.1. Pues sí, la verdad es que un fin de semana bastante movido en cuanto a información, y pues en esta ocasión la región centro-sur no se queda fuera de pues las noticias, ¿no? Con este lamentable hecho que ocurre el día de ayer, por ahí a las 6:00 p.m. aproximadamente, en el lago Toronto, en la zona mejor conocida como el Tigre, en la presa de la Boquilla, donde, bueno, pues un varón, un hombre de alrededor de 55 años de edad, que se encontraba acompañado de dos allegados, se introduce al agua, al cuerpo de agua, y pues minutos después ya los acompañantes no logran verlo salir, lo que inmediatamente pues enciende las alarmas, se activa un protocolo de búsqueda por parte de autoridades municipales, mismo que se extiende, Rubén, alrededor de las 10:00 p.m, un poco después, sin hasta ese momento pues tener éxito en cuanto a la localización del desaparecido, ¿no?, por sumersión. Después, el día de hoy, a las 6:00 a.m, se vuelve a activar el procedimiento de búsqueda y es hasta aproximadamente las 9:00 a.m. cuando pescadores pues reportan el hallazgo ya finalmente del cuerpo de este hombre flotando en las aguas de el lago Toronto, en la zona del Tigre, por lo que pues de inmediato las autoridades realizan la sustracción del cuerpo de agua, y bueno, pues el masculino fue identificado como el nombre con mucho gusto, como José García Villafuerte, de 55 años de edad, domicilio en esta ciudad de Camargo.
3: Pues qué triste noticia, y lo platicábamos antes de entrar al aire, Daniel, en relación a, siempre se ha hecho, y pues la gente de Protección Civil de aquí de Camargo, de San Francisco de Conchos, de las distintas comunidades y municipios, no se cansan de decir, oye, los cuerpos de agua son de cuidado, si van a entrar tienen que ir con chaleco, tienen que ir con mucha precaución en sus cinco sentidos, si van a usar lancha para pasearse, pues también sus chalecos salvavidas, y pues parece que la gente hace caso omiso, no escucha este tipo de pues recomendaciones, y ahí está. Tú nos lo mencionabas, Daniel, si pudiera repetir, en lo que va del año van 3 casos parecidos de personas que han perdido la vida al sumergirse en cuerpos de agua.
4: Es correcto, Rubén, van 3 fallecidos por pues ahogamiento prácticamente en esta región centro-sur del estado. El primero de ellos fue en el Edén, hace ya algunos meses. Posteriormente, el hombre, también un varón de aquí de Camargo, que se sumergió también a las aguas ahí en San Francisco de Conchos, en el río Conchos, exactamente a la altura de la Deportiva Cherín Loya. También ese fue el segundo caso. Y pues este tercer caso ya, ahora en otro cuerpo de agua distinto, que es pues el lago Toronto, ¿no? Lo mencionamos y lo reiteran en cada oportunidad las autoridades, Rubén, que esos cuerpos no son aptos para nadar. Mira, el caso del lago Toronto es muy particular porque, para empezar, son aguas muy frías. Un calambre te puede prácticamente dejar indefenso, ¿no? Número uno. Y número dos, es una zona que, pues, lo sabemos, sube y baja de nivel, entonces se va quedando cualquier cantidad de objetos que tú te puedas imaginar en el piso, con los que te puedes quedar atorado al ingresar. Hay redes de pescadores, hay gente que va y tira llantas, hay gente que tira, ganchos metálicos, y de ahí te puedes enredar y quedarte prácticamente sin modo de salir. Entonces, pues bueno, son muchas cosas que la gente a veces no se pone a pensar cuando se introducen los cuerpos de agua, Rubén, y terminan por pasar estas tragedias, ¿no? Finalmente, pues es la tercera en lo que va del año, y bueno, pues también reiterar a la comunidad, a la ciudadanía que nos escucha, que podemos divertirnos, podemos acudir a estos espacios naturales tan bellos que nos ofrece nuestra región, pero sí, evitar el introducirse, ¿no? Por eso hay cuerpos de agua controlados como los balnearios, que son precisamente para eso, para darse un chapuzón.
3: Definitivamente hay que aprovechar en donde está más controlado el fondo, donde pues está más parejo el piso, no hay lo que dices tú, estos objetos que no se imagina uno que se puede enredar, las corrientes extrañas que hay en los ríos, en los cuerpos de agua, no se diga, y la gente se confía porque dice, no, está baja la presa, está bajo el río, pero no conocemos la magnitud de la naturaleza y del agua. Veíamos también, Daniel, aprovechando que tenemos en la línea, hace uno o dos días también hubo un incendio allá por el rumbo de Colina en un campo, en unos tules. ¿Qué tienes tú al respecto? Sabemos que han estado trabajando muy de cerca con los reportes de por allá de San Francisco de Conchos. ¿Qué ocasionó esta situación del incendio allá en Colina hace unos días?
4: Bueno, pues soy honesto, Rubén. La mayor parte de los incendios de tules en el lago Colina y en el río son provocados. Son gente que utiliza el fuego para limpiar algunas entradas de campos o de lotes. Esto es una mala práctica, es una situación que también se ha hecho llamados en reiteradas ocasiones y que también han acontecido tragedias también en este mismo año. No sé si recuerdan, hubo un incendio muy fuerte fueron tres lotes los afectados en lago Colina. En esta ocasión era porque estaban limpiando palmeras y maleza con fuego, y sí, pues esto se propagó por tres lotes. Entonces es una mala práctica también el hecho de estar prendiendo fuego a los tules, más allá de que estén dentro del agua, pues en cualquier momento pueden salirse de control, ¿no? Y son plantas, son maleza, Javier, perdón, tú, Rubén, que tiene un aceite, el tule tiene un aceite, lo que lo hace pues muy inflamable y que dura mucho encendido. Entonces pues es una situación que, como lo repito, muchas veces se quiere manejar como si fuera fuego controlado, pero pues eso realmente no existe.
3: Así es, pues como siempre, muy muy a detalle tu reporte. Te agradecemos este enlace pues rápidamente para entrar en acción aquí en Radar 96.1. Que sigas disfrutando de este fin de semana y pues si hay alguna otra situación que ocurra, aquí estamos al pendiente y con los micrófonos de la OH y listos para informar al auditorio, Daniel.
4: Por supuesto, Rubén. Gracias a ti y a toda la gente y ya está sintonizando Radar 96.1, y cualquier cosa, cualquier información, con mucho gusto hacemos el contacto de inmediato.
3: Perfecto. Muchas gracias, Daniel. Excelente domingo.
4: Igualmente, hasta luego.
3: Hasta luego. Directamente reportando del lugar de los hechos, Daniel Ontiveros de Noticias OH. Vamos a un corte, entramos muy de repente, Uriel, pero pues aquí estamos, surge la situación. Aquí está acompañándonos también en controles de Facebook y demás, el compañero Uriel Delgado.
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8: De vuelta, aquí continuamos con los enlaces a través de Radar 96.1 FM, directamente de la región manzanera. Tenemos en la línea a Jorge Andrade, celebrando hoy, Jorge, buenos días, el Día de los Niños Héroes.
9: Así es, muy buenos días a ti y a tu compañero Uriel ahí, Rubén Ramón. Buenos días a toda la gente de Camargo, gente hermosa de aquellos municipios. Bueno, pues como tú lo dices, hoy es un día muy especial para nosotros los mexicanos. Sin embargo, pues hay que celebrarlo de una manera tranquila, ¿no? No se trata de la bebida de los dioses, se trata de celebrarlo de una manera tranquila y en familia. Eso se debe hacer todos los días.
8: Como debe ser, Jorge.
9: Así es, fíjate que me enteré, ahorita te estaba monitoreando aquí en la ciudad de manzanera en relación a la persona que el día de ayer, bueno, pues se metió a nadar o refrescarse allá a las aguas del Tigre y lamentablemente pues ya no salió. Quiero decirte que, bueno, pues Cuauhtémoc vive una situación algo similar. Esto sería ya por el día 8, cuando un menor de 9 años ingresó a un tajo de agua ubicado en el campo Menonita 101 del seccional de Álvaro Obregón, que se le conoce como Rubio. Bueno, pues el menor fue sacado ya sin signos vitales. Lamentablemente esto sucede cuando no están al cuidado o al pendiente de los padres, y bueno, se trata de buscar culpables, se trata de buscar soluciones, a lo mejor falta de letreros, a lo mejor hablar con los pequeños. Tú sabes y toda la gente sabe que las aguas son traicioneras, el lodo. El año pasado aquí un niño también de 8 o 9 años se metió una presa que prácticamente era puro lodo y lamentablemente perdió la vida. El año pasado eso fue en la presa del Burro, así es que ahora, bueno, pues allá otro menor de 9 años. Esto es muy lamentable que siga sucediendo, pero bueno, pues así están las cosas en todos lados y únicamente hay que reseñarlo. Y tenemos también que este fin de semana se dio un ataque armado a una vivienda del barrio de la presa. Ahí lamentablemente perdió la vida una mujer y su hija de 7 años quedó lesionada. Días después, los medios de comunicación locales dan la nota a conocer que fue detenido Sergio L.L. de 28 años de edad por los delitos de homicidio calificado y también por lesiones o homicidio, intento de homicidio de esta pequeña. Esto pues es la persona hasta ahorita, el presunto responsable de estos lamentables hechos. También quiero decirte que días después se registró una balacera en la carretera de Cuauhtémoc con dirección a Anáhuac, allá al seccional de Anáhuac, donde a la altura de la universidad de la UACJ, bueno, pues se enfrentan a balazos, ahí quedan dos vehículos volcados, hay dos personas que pierden la vida y daños colaterales. Uno de los vehículos, nada que ver, iba pasando el momento, ahí queda lesionado el conductor y bueno, pues hay dos personas fallecidas, según los medios de comunicación y las autoridades dan a conocer acá en este municipio. También quiero decirte que hay una volcadura registrada el viernes en el campo menonita número 55, o en el campo menonita 55, con dirección a Colonia Chupaderos. Deja dos mujeres fallecidas y el hijo de una de ellas también fallecido de 6 años aproximadamente. Esto no se ha manejado la situación, pues puede ser falta de experiencia lo que haya originado este accidente. Eso es de lo que tenemos ahorita, de lo más fuerte, pero también tenemos que comentarlo, Rubén, Ramón y Uriel, lo que está sucediendo en este momento. Los asaltos en la carretera que conduce de La Caseta a Cuauhtémoc, de Santa Isabel, en esas direcciones, saliendo de Cuauhtémoc, pues es muy lamentable. Me tocó viajar el viernes alrededor ya de las 6:30 a.m. debido al miedo que se tiene, la precaución que se debe tomar. Lo que nunca en 15 años que tengo por estos lares, pues me ha tocado viajar a diferentes horas, noche, madrugada, tardes, mañana, todas horas del día me ha tocado viajar ya. Y quiero decirte que es la primera vez que me toca ver una cantidad enorme de vehículos con dirección de Chihuahua, Cuauhtémoc, a las 6:30 a.m. Venía la carretera llena, haz de cuenta que iban a un desfile entre vehículos pequeños, camionetas, familias, trailers, camiones, como que la gente tuvo miedo y decidió irse ya cuando había la luz del día. Esto, pues tú sabes, muy lamentable. Habíamos dicho que hubo un asalto, pero sin embargo, las redes sociales de acá de estos lugares empezaron a manejar un sinnúmero de asaltos en esta carretera. Los conocidos, se hablaba de 4, sin embargo ya las redes sociales inundaban, que oiga, yo me asaltaron, me pasó esto, ya, o sea, un promedio de 12 asaltos, y bueno, pues no han sido detenidos responsables. Sin embargo, pues yo únicamente decirles a toda la gente, si piensa viajar, hágalo en el transcurso del día, evítese en la noche, en la madrugada, en la medianoche. Yo creo que es momento de tomar precauciones, y no nos pasa nada. Llegar un minuto tarde, no pasa nada. Simplemente extremar precauciones en estos lares. Por acá, Rubén Ramón.
8: Es importante eso que nos dices, Jorge. Antes decíamos, cuidado la gente que viaja entre Parral y Jiménez en la noche. Nos tocó antes de la pandemia ir a las jornadas villistas y de regreso nos decían, mejor quédense en Parral y agarren ya con luz natural. Esa ocasión pues nos decidimos por cuestión de trabajo venirnos en la noche después del espectáculo que fuimos a ver en las jornadas villistas, pero sí veníamos todos en la noche así en fila india porque teníamos el temor de que pues pasara algo. Nos preocupa ahora este tramo de Chihuahua a Cuauhtémoc. ¿No has tenido oportunidad de acercarte ahí con Beto Pérez o las autoridades a ver qué pues pronunciamiento hacen ante esta situación de inseguridad para los conductores, Jorge?
9: Pues mira, únicamente ellos lo lamentan. Quiero decirte que el último asalto, que fue el jueves, el que nos dimos cuenta de que se dio en un medio de comunicación, la persona pidió auxilio y tardaron únicamente 2 horas en llegar la patrulla para prestar auxilio a este joven que fue asaltado, al cual le despojaron 39,000 pesos y algunos artículos personales como el iPhone, las tablets y todo lo que llevaba para su trabajo. Entonces, las autoridades, pues bueno, entiendo que ahí corresponde también al Estado, corresponde a la Guardia Nacional, las casetas siguen igual de caras, sin embargo, pues esta es más cara, yo creo, del Estado, la que tenemos esta, porque es un pequeño tramo, vienes pagando la de Saucillo, por allá me parece que 95 pesos, y esta como 125, me parece, la de acá.
8: Muy
9: un camión grande, doble rodado, 250, y bueno, pues así las cosas. Es muy lamentable, pero hablando de algo más, todavía mejor, quiero decirte que se está manejando ya algunas lluvias, han caído algunas lluvias. No sé si esto venga a beneficiar el frijol. Comentábamos en el enlace pasado, donde tú estuviste ausente por motivos de trabajo, lo comentaba con tu compañero por allá,
8: Juan Antonio,
9: tu buen amigo Juan Antonio, el que le decía que pues, la floración del frijol ya se estaba cayendo y había peligro de que no hubiera frijol. No te sé decir si esto ya se afectó el frijol, porque no conozco mucho de agricultura. Algunos agricultores dicen que ya no se va a reponer, que esto ya afectó, otros dicen que todavía logra reponerse, sin embargo, pues en espera, el frijol ya subió, ahorita el mayoreo está ya sobre 18 pesos, tú recordarás que al principio en los enlaces hablábamos de 12 pesos, bueno, pues ahorita ya está en 18 y esto sigue subiendo, lamentablemente, pues es en deterioro de la economía de la gente de esta región y de todos los mexicanos, porque esto es a nivel nacional.
8: Sí, sin duda, sin duda. Pues ojalá y se vayan regularizando las lluvias. Como siempre, Jorge, muchas gracias. Sabemos que vas a agarrar carretera. Buen viaje. Y pues ahí estamos al pendiente del próximo enlace. Aquí está acompañándonos también Juan Antonio Moreno, que te envía saludos cordiales.
9: Ahí saludote para Juan Antonio. Quiero decirte que sí, ahorita voy a Delicias a las carreras de terracería. Por allá, alrededor de la una, estaremos por allá. Únicamente como espectadores, no participo, me gusta, y como nos ando siguiendo, esperaré que se llenas de Camargo para también acudir a Camargo. Y ya únicamente recordarte, Juan Antonio y tus compañeros, y tú, Rubén Ramón, que la noticia no se inventa, la noticia se busca. Buenos días.
8: Buenos días, pásala bien, Jorge.
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0: Estamos de vuelta, amigos, aquí en Radar 96.1 FM, el noticiero dominical de La Jefa Radio. Pues mucha actividad el día de ayer, aparte del fútbol y de que ya hoy tendremos mucha NFL. Uriel, platícanos de la UFC el día de ayer. ¿Qué te pareció? Ahí sabemos que hay mucha gente en cuestión de la UFC que tiene esta oportunidad, y esta pues afición por estas peleas que han agarrado mucho vuelo. ¿Qué te pareció la función del día de ayer?
1: La función del día de ayer fue el UFC México.
0: Ah, UFC México.
1: Ajá. O sea, una vez al año la UFC festeja pues a México, ¿no? En sus días, y el día de ayer pues prácticamente yo le describo que es México contra el mundo. O sea, peleadores mexicanos contra rankeados de todo el mundo, y el día de ayer fueron muchas peleas de mexicanos, pero las más sobresalientes desde mi punto de vista fue Alexa Grasso y Brandon Moreno. Son ex campeones de la UFC y pues obviamente ya en este momento ya perdieron su título y tuvieron una muy mala racha ambos, y ya tienen de nuevo dos victorias consecutivas y ya se forman de nuevo para peleas de campeonato. Yo creo que la función de ayer me dio mucho gusto verla, a pesar de que pues literal es como que si son 10 peleas, creo que quedaron 5-5, o sea, ganaron 5 mexicanos y perdieron 5 mexicanos, pero muy buena carterera el día de ayer.
0: Valió la pena y comenzó desde temprano. No, Uriel, me mandabas WhatsApp que ya estabas viéndola desde temprano. ¿Dónde fue y a qué horas comenzó?
1: Creo que empezaron como a las 10 de la mañana, tengo entendido, a las 10 de la mañana, y yo soy adicto a este tipo de deportes, a los deportes de contacto, entonces no los vi todos, pero literal me conectaba nada más para ver los resultados, y terminaron creo que a las 5 de la tarde. Entonces, después de las peleas de la UFC, vino la pelea de Ryan García. ¿Sí la vio usted, no?
0: Sí, es así, válgame. Oye, pues esa, mis respetos, yo creo que pues nos deja un aprendizaje y nos deja la calidad de peleador y de condición que trae esta persona.
1: Yo creo que lo mejor que le pudo haber pasado a Ryan García es haber perdido contra Gervonta Davis. Sí. Hace algún tiempo fue una pelea muy importante en donde yo veía a Ryan García que estaba perdiendo el piso. Él es muy buen peleador, sí. Muy, muy, muy, muy bueno, pero ya lo estaba viendo un poco, pues siempre ha sido muy altanero, la verdad, muy, muy crecido, pero ya estaba perdiendo como su humildad de decir, ok, pues yo también soy humano, también puedo perder, ¿no?
0: Exacto.
1: Y cuando perdió contra Gervonta Davis lo vi que como que se lo empezó a tomar más en serio, como que le devolvieron el hambre. Es lo peor que le puede pasar a un peleador, perder el hambre por pelear.
0: Exacto. Mira, ya que hablamos del hambre por pelear y por ganar en otro deporte, ayer veíamos, hacía rato que no teníamos oportunidad de ver tenis, vimos la final del torneo de Estados Unidos, el Open, el torneo abierto de Estados Unidos, entre Sabalenka y otra chica que era la segunda rankeada, y pues le quitaron el título a Sabalenka. Estaba que ese coraje deportivo, perdió, pero aguantó vara y felicitó a su rival. Yo creo que esto le cae bien porque pues no es única y vienen nuevas generaciones que pues están en la pelea y están también en el tenis haciendo lo propio. Le da sabor, le da refresco a todos los deportes en donde a aquellos deportistas que habían perdido el hambre de ganar, pues llega alguien con todas las ganas, le da una derrota en el momento adecuado y se ponen las pilas.
1: Yo creo que esto pasa en muchos deportes, ¿no? Llega un punto en el que tienen que surgir nuevas generaciones. Yo creo que hasta cierto punto se vuelve hasta aburrido que siempre vas a los mismos peleadores, a pesar de que sean tus peleadores favoritos, bueno, o deportistas favoritos, ¿no? Por ejemplo, en el caso de Lionel Messi, también ya se retiró de la selección.
0: Sí, es correcto.
1: Él es mi jugador favorito de fútbol, la verdad, pero yo creo que se retiró en muy buen momento, desde mi punto de vista, no sé usted cómo la vea.
0: Sí, también ya es buen momento, él puede seguir jugando en la MLS, en un equipo profesional, pero ya se quita ese presión de estar con la selección, ya hay oportunidad de nuevos valores para que vaya llegando al próximo Mundial, hablando de retiros y de nuevos cambios generacionales. Ya llegó Rafa Márquez de oficialmente para estar como director técnico al nuevo ciclo mundialista. Le deseamos suerte. En el anterior ciclo mundialista hubo tres técnicos nacionales. Ojalá Rafa Márquez le den la continuidad y le den la oportunidad de seguir de aquí al próximo Mundial. que pues muchas veces en México son muy desesperados y que empiezan a fallar y todo, y pum, cambian de repente. Pero pues así son las cosas, tienen que venir nuevos valores. Vamos a hacer una pausa comercial, Uriel, y pues aún hay más. Ahorita tendremos también contacto en unos minutos más con la compañera por allá de Parral, Chihuahua, de La Poderosa, con Erika Marín. Por lo pronto nos vamos a un corte comercial en Radar 96.1 FM.
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1: Aquí continuamos, amigos, en Radar 96.1 FM, 11:34 a.m. Y estamos ya enlazándonos a Hidalgo del Parral, Chihuahua, con la compañera todoterreno, Erika Marín. Muy buenos días, Erika.
2: Muy buenos días, compañero, y a toda la gente que nos está escuchando esta mañana. Excelente domingo para todos ustedes. Pues fíjense que de la información que tenemos que resaltar durante pues esta semana, hubo eventos importantes aquí en el municipio de Parral con la visita de la gobernadora del estado de Chihuahua, María Eugenia Campos Galván, en esta nueva inauguración de las salas del Poder Judicial. Fíjese, comentarle que estas salas, pues fue una inversión bastante importante que se vinieron a dar a conocer durante la inauguración de las salas del Poder Judicial. Comentarle que fueron casi 70 millones lo que se invirtió en esta obra. Estuvo la gobernadora, estuvo también la presidenta del Tribunal Superior de Justicia, Marcela Herrera, estuvieron los diputados locales, estuvieron también representantes del Poder Judicial, en donde mencionaron pues cómo ha sido pues todo este año, porque recordaremos que en septiembre del año pasado fue cuando tomaron protesta los nuevos jueces y magistrados después de ese proceso que se dio a conocer a través de esta reforma que se dio el año pasado, en donde quienes querían participar para ser jueces o magistrados tendrían que salir a las calles a invitar a la ciudadanía que votaran por ellos. Sabemos que durante un lapso de más o menos 2 meses estuvieron haciendo campañas, estuvieron dándonos a conocer que se hacía un juez en materia civil, en materia también familiar, penal, en donde tuvieron que salir a las calles a invitar a la gente a que votaran por ellos. Después de eso se hizo la elección extraordinaria, en donde para muchos también se nos hizo un poco difícil. Posteriormente de eso, pues tomaron protesta el 1 de septiembre del año pasado, y el día, esta semana aquí en Parral, pues se dio a conocer esta nueva inauguración de las nuevas salas, en donde fue una inversión bastante importante, y en donde también tuvimos la oportunidad de platicar con el magistrado, quien es el encargado de todo el tema de quejas, de inconformidades, en donde mencionó que en todo el estado, con Francisco Acosta Molina, él es el presidente magistrado del Tribunal de Disciplina, en donde nos mencionaba que había bastantes denuncias porque había inconformidad entre este tema en la resolución de algunos jueces. En los próximos días se van a dar a conocer algunas de estas cuestiones, de cuántas son denuncias han interpuesto, cuántas le dieron también evolución y sobre todo las sentencias que se van a tener. Y en tema de este, compañero, comentarle que esta semana también, hablando de este mismo tema, aquí en Parral, pues fue un tema bastante importante, por mencionarlo de alguna manera, ya que se detuvo a un juez en materia penal. Este juez, de nombre Manuel, fue detenido tras haber sido señalado por la Fiscalía Anticorrupción de no llevar bien los procesos o las sentencias que emitía. Él fue detenido en la ciudad de Chihuahua. Posteriormente fue llevado a una audiencia en donde al concluir se determinó que el juez ya no sería parte de ese tribunal. Prácticamente le pidieron la renuncia. Él tuvo que renunciar y estará firmando periódicamente en esta situación. Entonces, con todo este panorama que le acabo de dar, pues abre también la interrogante que si en verdad fue un proceso en el cual fue de la manera pues más acertada determinar si ellos, los encargados de impartir justicia, tienen la preparación adecuada, tienen el conocimiento y sobre todo lo que están haciendo, lo están haciendo de una manera adecuada. Uno, por el tema del magistrado que mencionaba que había muchas quejas, y otro por la detención que hubo de este juez, y que también pues se van a estar dando no solamente aquí en la zona de Parral, sino también mencionaba que en los diferentes municipios iba a estar esta inconformidad y existía esta inconformidad. Entonces, pues esa fue la nueva reforma, eso pues también trae algunas consecuencias, para algunos fue un acierto, para otros pues ahorita están viendo que fue una situación bastante difícil.
1: Yo creo que eso que comenta, compañera, abre pauta a revisar y a poder enmendar algunos pues detalles que quedan pues preocupantes y revisar si realmente es la mejor manera de elegir a nuestros jueces. Sabemos que hay unos jueces y juezas que están haciendo bien su trabajo, pero pues aquí está la evidencia de que no todo se hace de una manera correcta, de una manera transparente y bien por el bien de la ciudadanía.
2: Así es, compañero. También mencionarle de esta misma situación en la cual los jueces y magistrados tienen el cargo por 8 años. Por 8 años, sin embargo, el tribunal que estará encargado de señalar, del tribunal de disciplina, está también señalando de que hay bastantes denuncias, las inconformidades de la propia ciudadanía al no estar de acuerdo con alguna resolución. Inmediatamente pues van a empezar con eso, algunos van a ser removidos de su cargo y se verá de alguna manera para ver quién pudiera cubrir con estos puestos. Y también, compañero, pues comentarles sobre lo que se dio a conocer ayer entre el tramo de Ojinaga, Coyame, en donde fue un ataque entre elementos de la Secretaría de Seguridad Pública Estatal, en donde desafortunadamente uno de los oficiales resultó lesionado. El día de ayer por la tarde, el helicóptero de la Secretaría de Seguridad Pública del Estado fue atacado por civiles armados, resultó lesionado un elemento, fue trasladado de manera urgente al hospital en la ciudad de Chihuahua, determinan que está fuera de peligro. Sin embargo, pues es una situación en el cual el secretario de Seguridad Pública Estatal, Gilberto Loya, mencionó como terrorismo lo que ya se vive en esa zona de Coyame, Ojinaga, en donde el día de ayer por la mañana fueron víctimas de un atentado en el helicóptero de la misma secretaría. Dos elementos, uno resultó lesionado y pues es la información que tenemos de manera policíaca que compartirla.
1: Le agradecemos, Erika. Yo creo que lo que tengo memoria, yo así de noticias de este tipo, es la primera vez que le pegan a algún helicóptero, ¿no?, a nivel Chihuahua.
2: Sí, más tratándose de una corporación, porque siempre se había visto pues que había este tipo de enfrentamientos civiles armados con alguna corporación. Pero nunca se había visto esa magnitud en donde un helicóptero resultó con impactos, un elemento lesionado, llegaron y aterrizaron en el hangar del mismo aeropuerto de la ciudad de Chihuahua, de la capital. Posteriormente fue trasladado en un impresionante convoy por parte de la propia secretaría hacia un hospital privado en donde está recibiendo atención médica. Nos mencionaban que estaba fuera de peligro, sin embargo, tuvo una lesión en la cabeza. Mencionaban que por eso lo habían trasladado hacia un hospital general, un hospital particular, para que recibiera atención pues más especializada.
1: Pues le daremos seguimiento a esta situación en el pues transcurso de la semana. Como siempre, pues agradecerle en este mes patrio, ya que estamos aquí saludándola, Erika, que tenga un excelente fin de semana, y como siempre muy agradecidos con todos sus reportes muy puntuales y variadito, de todo un poco.
2: De todo un poquito. Pero aquí estamos a la orden y cualquier cosa, pues estamos en comunicación, compañero.
1: Claro que sí, compañera, excelente domingo y que viva México.
2: Así es. Listos
1: y puestos para dar el grito.
2: Así es. Excelente mañana, compañeros.
1: Igualmente, compañera, saludos cordiales.
2: Saludos.
1: Vamos adelante, vamos a un corte, regresamos.
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1: Estamos de vuelta, amigos, aquí en Radar 96.1 FM, el noticiero dominical de La Jefa. Después ya de este reporte desde la ciudad de Parral, continuamos aquí con información a nivel local aquí de la ciudad de Camargo, Chihuahua. Nos enterábamos el día de ayer, ya en el transcurso de la tarde, de una situación triste, ahorita que comentaba la compañera Erika Marín respecto a la cuestión de las nuevas salas de los juzgados y tribunal por allá en la ciudad de Parral. Pues nos enterábamos aquí en Camargo de un personaje muy querido, de una persona pues que estuvo todavía hasta hace pocos años trabajando aquí en los juzgados de Camargo. Me refiero al licenciado Omar Torres Cimental. Desafortunadamente falleció el día de ayer. Estaba internado en la ciudad de Chihuahua capital, recibiendo algunas tuvo intervención médica, intervención quirúrgica, y estaba recuperándose de esa cirugía. Se complicaron las cosas y desafortunadamente ya en el transcurso de la tarde noche nos enteramos de esta triste noticia. A nombre pues aquí de todo el personal de La Jefa Radio Camargo, los amigos y conocidos de la familia Torres Cimental, y pues una familia muy, muy conocida aquí en la ciudad de Camargo, nos unimos a la pena que embarga a su esposa, a Patty, a sus hijos Omar, a Daniela, a Patty, en la irreparable pérdida de este personaje aquí de Camargo, colaborando también con la gente de Acarachi mucho tiempo, y pues descanse en paz el licenciado Omar Torres Cimental. Veíamos muestras de cariño por parte de la gente de los juzgados de Camargo. Tenía poco que se había jubilado de ejercer pues su profesión en los juzgados. Pues descanse en paz. También hablando de pérdidas tristes en Camargo, nos enterábamos por conducto del Chino Ríos respecto a la pérdida. También murió en hospitalizado el viernes en la noche, sábado en la madrugada. Nos dábamos la noticia de Mike Moreno. Ya nos avisa el Chino Ríos, el compañero Chino Ríos, que el cuerpo de Mike Moreno estará siendo velado. Hubo un ajuste ahí en el horario y en la capilla de funeraria Bañuelos. Estará hoy a partir de las 4 de la tarde en la funeraria Bañuelos. Mientras tanto, nos preguntaban también en dónde estará siendo, pues Mike Moreno, híjole, él dio hasta que le pudo, siempre en cuestión de ayudar a la gente, hasta donde le dolía, él no dejaba de ayudar, estando en la Unión Americana. Ya en los últimos años o en la última temporada estaba aquí en Camargo con su familia, pero él seguía ayudando en la medida de sus responsabilidades y en la medida de que tenía posibilidades, pero él siempre ayudó. Veíamos también de la gente de Kansas Camargo que se unía a la pena que embarga la familia de Mike Moreno. Descanse en paz también otro personaje que ayudó mucho al béisbol, a ligas infantiles, ligas pequeñas. Descanse en paz. Mike Moreno estará siendo velado a partir de las 4 de la tarde en la funeraria Bañuelos, capilla número 3. Mientras tanto, también ustedes que nos preguntaban dónde será velado, el licenciado Omar Torres Cimental nos comenta por parte de la funeraria que está aquí cercana a la OH, a quien estará haciendo en la Perches, a partir de las 2 de la tarde aproximadamente estará siendo velado, en lo que llega ya y está lista la capilla ardiente, donde estará aquí en la Perches el licenciado Omar Torres Cimental. Vamos a hacer una pausa, ya faltan 9 minutos para que sean las 12 del mediodía, aquí en el Radar 96.1 FM. Hoy.
3: 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Estamos hablando del pozole blanco con salsa de chile de árbol. ¡Tome nota!
14: Nietecitas y nietecitos, bienvenidas y bienvenidos a Revista del Consumidor Radio. Soy su Abue Angie y hoy en el Platillo Sabio los voy a consentir elaborando un platillo tradicional con ingredientes de temporada de

0: 3 cucharadas de vinagre de manzana, sal molida y orégano. Para acompañarlo, col, orégano, rábanos, limones y tostadas. Vamos al procedimiento. En 3 ollas grandes ponemos a hervir suficiente agua y agregamos a una de ellas el maíz pozolero. Para dar sabor, cocemos el maíz con hojas de laurel, un cubito de consomé de pollo y sal. Además, agregamos 5 dientes de ajo y una cebolla previamente licuados y dejamos cocinar hasta que el maíz reviente. Colocamos en una de las otras 2 ollas el pollo y en la otra la carne de cerdo. En cada una agregamos 3 ajos, media cebolla, 3 hojas de laurel y sal. Tapamos y dejamos que cueza aproximadamente durante una hora. Una vez que todo se haya cocido, vertemos el caldo de puerco, el caldo de pollo y la carne a la olla donde está el maíz. Por último, lo dejamos hervir 5 minutos para que se mezclen los sabores y listo. Para la salsa, licuamos los chiles, el jitomate, los dientes de ajo, el orégano, el vinagre de manzana y la sal. Debemos estar atentos para quitar la espuma que se pueda formar. Para su emplatado, servimos el pozole bien caliente y lo acompañamos con carne deshebrada, col, rábanos, cebolla, orégano, limón, la rica salsa de chile de árbol y tostadas. ¡Y listo! Así de fácil es preparar nuestro pozole, nietecitos. Recuerden que el platillo sabio Profeco, además de tener buen sabor, es muy fácil de preparar. Aporta un balance nutricional y rinde para varias porciones. ¡Anímense a prepararlo! Y cuéntenos en nuestras redes sociales cómo les fue, nietecitas y nietecitos. No olviden que también pueden ver esta receta en el canal de YouTube Profeco TV. Soy su abue Angie y me encantó compartir esta receta con ustedes en Revista del Consumidor Radio. ¡Hasta la próxima!
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6: Estamos de vuelta aquí con ustedes, amigos, en Radar 96.1 FM, noticiero dominical de la jefa. Se ha ido rápido el noticiero, Uriel. Mucho por hacer. Platicábamos aquí fuera de en los comerciales, si habías asistido por ahí al informe del presidente municipal. Nos comentabas que no tuviste oportunidad de estar ahí en el auditorio, ¿no estuviste ahí, Uriel?
7: No tuve la oportunidad de asistir, pero tuvo muy buena aceptación el presidente municipal, un saludo. Creo que fue un buen informe. Creo que ese tipo de informe está muy bien porque se tocan temas, los aciertos y también las cosas que quedaron a lo mejor a media, se puede decir, ¿no? Creo que fue un muy buen informe, la verdad. No tuve la oportunidad de asistir, pero vi la transmisión y pues súper bien.
6: Sí, sin duda. Yo creo que pues esa oportunidad, y yo creo que pasaron ya los tiempos de decir voy al informe, todo bien, muchos aplausos. O sea, también hay que escuchar en dónde los que no son los aciertos. Los aciertos sí, pues hay que palmearlos, hay que replicarlos. Quien siga, quien continúe en una administración, le queda un año, ¿verdad?, al presidente municipal. Pero sí es importante tener esa opción de decir, oye, pues falta un año, hay que reforzar esto. Sabemos que hay mucho...

0: por delante en cuestión de las calles, las condiciones, el alumbrado público, pues en algunas partes no está trabajando al 100%, pero yo creo que es también parte de la apertura que debe tener la administración municipal para poder mejorar y cerrar como es debido su ciclo.
1: Claro, yo creo que ninguna administración termina al 100% sus trabajos, ¿no? Pero yo creo que lo que han estado haciendo por el deporte está muy bien.
0: Sí.
1: Creo que es algo que sí hace falta en Camargo, la verdad. Muchas personas practicaban deportes, por ejemplo, incluso hasta en el llano, ¿no? Como se conoce. Y ahora incluso yo recuerdo mucho el campo de béisbol que está en la conocida Colosio. Qué
0: Sí.
1: descuidado estaba, incluso, o sea, ni ganas te daban de jugar ahí.
0: No, no, no, puros
1: Y,
0: toritos y estaba muy
1: sí,
0: descuidado.
1: fea, estaba muy feo ese campo y ahora la verdad está muy bien. Creo que ya creo que hay hasta transmisiones de juegos ahí. Eso me da mucho gusto, la verdad.
0: Sí, sin duda. El que vemos como que todavía le falta ahí darle otro, y a pesar de que está remodelado hace poco, veía una parte de las mallas así del campito de béis aquí en el Alberto Muñoz. No sé, como que a lo mejor no lo hemos cuidado como usuarios o falta mantenimiento, pero pues yo creo que entre mayor infraestructura hay, pues hay que tenerle más el mantenimiento y mantenerlos, todo este tipo de campos y que se van dando en Camargo, Chihuahua.
1: En esta administración fue cuando en el Alberto Muñoz retiraron la malla, pero exterior, en
0: Así
1: esta.
0: es.
1: Yo creo que ese sí fue un muy buen acierto. Yo tenía años que me, o sea, yo la veía esa deportiva y yo decía que no le veo caso tener una deportiva cercada. Siento como que eso es, para mí es un error, porque por ejemplo, así se ve más bonito, siento como que puedes acceder por cualquier lado, se ve muchísimo más llamativo y ahora pues nada más creo que sería... Pues reforzar las mallas que usted dice, porque es una parte muy fácil de llegar, es muy llamativo, es muy bonito, y yo de repente sí voy a ver juegos de softball ahí, la verdad sí me gusta mucho.
0: No, pues está céntrico, está ahí en la puerta de Camargo, está cerca el Oxxo, la gasolinera. Oye, hablando ya, nos tenemos que despedir. Yo sé que tú eres de pizza a la leña, ¿verdad? Pero, pues qué locura, ¿no? Con este nuevo negocio que llegó, ahora todo el mundo quería ir a probarla.
1: De la Little Caesar, dice, ¿verdad?
0: Sí, de
1: La
0: esa
1: Little
0: manera.
1: Caesar. Yo creo que es un negocio que vino a darnos a entender que Camargo está creciendo. Creo que Camargo se estuvo quedando muy corto en muchos negocios. Por ejemplo, ya tenemos el cine. ¿Cuánto tiempo duramos sin cine? Ya está Little Caesar, están las Bufalucas. Creo que hace falta un Walmart también. Sería
0: Sí.
1: como que un paso extra, ¿no? Un Walmart aquí en nuestra ciudad. Pero lo que sí puedo señalar es de que la manera en la que la gente asiste a comprar está mal, porque se están estacionando en doble fila.
0: Mucho peligro,
1: Es
0: ¿eh?
1: muy peligroso eso.
0: Bueno, pues nos vamos. Gracias, Uriel. Gracias al gentil auditorio. Se fue de volada en este 13 de, precisamente, de septiembre, Día de los Niños Héroes. Aquí estamos. Mañana ya será 14 y volverá la información en el madruguete. Ustedes que desde temprano están con la información.
1: Aquí estoy todos los días yo. Literal.
0: Literal. Muchas gracias, Uriel, por el apoyo y el soporte. Pásala bien. Gracias a los compañeros que han estado. A Juan Antonio Moreno, que nos suplió la semana pasada. Mil gracias. Y a los compañeros de enlace por allá, corresponsales de Radar 96.1 FM. Buen día, buena tarde.
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3: Los invitamos a un momento de reflexión. El ángel del Señor anunció a María y concibió por obra del Espíritu Santo. Dios te salve María. He aquí la esclava del Señor. Hágase en mí según tu palabra. Dios te salve María. El Verbo se hizo hombre y habitó entre nosotros. Dios te salve María. Ruega por nosotros, Santa Madre de Dios, para que seamos dignos de alcanzar las promesas de Jesucristo. Derrama, Señor, tu gracia sobre nuestros corazones, para quienes hemos conocido por el anuncio del ángel la encarnación de tu Hijo Jesucristo, lleguemos por su pasión y cruz a la gloria de la resurrección, por Jesucristo nuestro Señor. Oh Dios, porque te has dignado alegrar al mundo con la resurrección de tu Hijo Jesucristo, te rogamos nos concedas que por la intercesión de tu Madre, la Virgen María, alcancemos la felicidad de la vida eterna por el mismo Cristo nuestro Señor. Amén.

0: que decimos y no hacemos, que vemos la paja del lobo ajeno y no la viga del nuestro, que apartamos el mosquito y tragamos el camello, que amamos al amigo y aborrecemos al enemigo, que no perdonamos las ofensas, que pretendemos servir a Dios y al egoísmo, que no nos atrevemos a ir por la senda estrecha, que nos contentamos con clamar, Señor, Señor, que no amamos con obras y de verdad, que queremos servirte, pero sin tomar la cruz, sin negarnos a nosotros mismos. Te di tampoco, Señor Jesús, pero tú hiciste de eso algo tan grande. Soy tan poca cosa ante ti y me tornaste tan rico. No conseguí darte todo lo que hubiese deseado, ni logré amarte como yo quería y soñaba. Te di tan poco, de verdad tan poco, y con tan poco entusiasmo y alegría. Sin embargo, tú sabes que en ese poco yo quise poner todo mi corazón. Tú ves el fondo de mí mismo, con mi deseo de darte mucho más. ¿Cómo transformas mi pobreza en riqueza y mi vacío en plenitud? Toma mi don tal como es, toma también lo que él no es, a fin de que en mí haya entrega total, con mi propia miseria, y ser todo de nuevo recreado por el poder soberano de tu amor. Amén.
1: El 11 de septiembre del 2010 fallece el empresario de la tortilla, el señor Ángel Aguilera Rivas. 11 de septiembre del 2023 fallece el actor, cantante y comediante Arturo Castro Hernández, conocido como Benito Castro. 12 de septiembre de 1941 nace el licenciado Rafael Acosta Lara, expresidente municipal. 13 de septiembre de 1847, Día de los Niños Héroes del Castillo de Chapultepec. 14 de septiembre, Día del Locutor. El Día del Locutor fue instituido por Francisco Neri Cano en el año de 1957, fundador de la Asociación Nacional de Locutores, en donde por primera vez se coronó a la chihuahuense Elsa Aguirre como reina de los locutores. 14 de septiembre, Día Nacional del Charro. 14 de septiembre de 1989, fallece el músico, compositor y arreglista cubano José Damaso Pérez Prado, conocido como el Rey del Mambo. 15 de septiembre de 1812, por primera vez se conmemora el Grito de Independencia. 15 de septiembre de 1850, se canta por primera vez nuestro himno nacional mexicano en el Teatro Santa Ana, terrenos donde actualmente se ubica el Palacio de Bellas Artes. 15 de septiembre, Día del Jubilado. 15 de septiembre de 1939, es fundado el Partido Acción Nacional por el chihuahuense licenciado Manuel Gómez Morín. 16 de septiembre de 1810, inicia la lucha por la independencia de México. 17 de septiembre de 2023, fallece el camarguense deportista nato, beisbolero, basquetbolista, rebotero, campeón de carambola y taxista Raúl La Calula Valdés Ponce. 18 de septiembre de 1943 nace el agricultor y empresario Gustavo de Andar García, expresidente municipal. 19 de septiembre de 1985, un sismo devasta parte de la Ciudad de México. 20 de septiembre de 1983 es pintado el divino rostro en la tronera de la antigua fábrica textil Río Florido, hoy Barrio del Cristo, por Jaime Jorge Antonio Muñoz Elías. 20 de septiembre de 2004 es nombrado oficialmente Barrio del Cristo, la primera Infonavit de Camargo, ubicada en Lerdo de Tejada y Matamoros, propuesta que presentó ante el Cabildo por el entonces regidor licenciado Humberto Guevara Leal. 20 de septiembre de 2023 fallece el camarguense beisbolero seleccionado nacional, campeón con sección 21 de Pemex de la tercera zona en el año de 1976, Manuel Ponce Subía, OH 96.1 FM, La Jefa, la que manda, recordando nuestra historia.
2: Oración para pedir por la lluvia. Dios Todopoderoso, de quien depende todo nuestro ser, actividad y vida, concede a nuestros campos la lluvia necesaria a fin de que, asegurando nuestro sustento diario, podamos con tranquilidad buscar los bienes eternos. Por Jesucristo nuestro Señor. Amén.
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11: De vuelta, amigos, aquí con ustedes en La Magia del Tiempo, después de estar en el noticiero de el Radar 96.1 FM. Este tema que nos habían pedido con el estilo de Javier Solís, el rey del bolero ranchero. Esta versión se llama Me Recordarás. Vámonos adelante en este domingo 13 de septiembre, 12 con 15 minutos.

0: anda pasando bien.
1: No, igualmente, ¿de qué colonia nos marca, señor?
0: De la Lagunita.
1: De colonia Lagunita. ¿Me repite el saludo, por favor?
0: Para Marta Sauceda Mora.
1: Marta Sauceda Mora.
0: De parte de su esposa.
1: De parte de su esposa. Ándele. Muy bien, con todo gusto. Ahí le vamos a buscar la canción, ¿eh?
0: Ay, por favor.
1: Muchas gracias.
0: Usted.
1: Hasta luego, gracias por reportarse. Las 12:18, 12:18, a través de la que manda, la temperatura se mantiene en este momento en 26 grados centígrados, va a subir más en el transcurso del día. Tenemos también saludos para ustedes que amablemente nos acompañan en Colonia San Isidro, en la Ribera del Conchos. Un saludote cordial y bien especial a ustedes, amigos en San Francisco, también en La Cruz, en Boquilla, Chihuahua, y a don Rafa Betance. Ya viene también por ahí el aniversario de Boquilla, de la presa, y muy padres eventos que se van a tener por aquel el rumbo en la presa de la Boquilla y en Boquilla, Chihuahua. Tenemos saludos con gusto a ustedes que nos acompañan en Saucillo, Chihuahua, siempre al pendiente de la programación de La Jefa. A ustedes aquí en el interior y exterior del mercado Abraham González, un saludote cordial y bien especial. Vaya el saludote a la gente de la Colonia Obrera, don David Medina, por supuesto, vaya el saludote con todo gusto. Vaya el saludo a el señor José Bartolo, siempre, siempre al pendiente también de la programación de La Jefa. Un corte comercial, 12:20, y regresamos luego, luego.
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9: Es el turno de la Sonora Santanera. Nos vamos con esto que se llama Musita, ahí para la familia Domínguez Molina, Domínguez Cadena, para Daisy Janet Domínguez y la familia Gómez Domínguez en Los Ángeles, California.

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complaciéndoles con este tema muy padre, bien, bien logrado, de los del recuerdo, precisamente aquí en La Magia del Tiempo, esto con Marisela, y vas a ser feliz. Saludos ahí a la familia Cereceres, ahí a la güera, siempre bien al pendiente de la jefa, a todos nuestros amigos aseadores de calzado de aquí de la Plaza Benito Juárez, también a nuestros amigos que están acompañándonos en el rumbo del Parque Lineal. Un saludo cordial también a la gente, ahorita que tocamos el tema, Uriel, del Parque Alberto Muñoz Martínez. Bueno, pues también ya hemos visto, ahí está el buen amigo Chente Valdivia, ya instalado también con otra sucursal de los Elotes Valdivia. Ya lo hemos visto ahí, ya le echamos de menos acá en el mercado, pero ya está acá por el rumbo del Alberto Muñoz Martínez. Y pues qué bien, ¿verdad? Hay mucho por ahí, y en las mañanas pues hay negocios también de la barbacoa. En la noche hemos visto uno de hot dogs acá, más para el, pues ha variadito, se pone variado, y obviamente pues a toda la gente que siempre está ahí practicando el softball, sobre todo, algunos otros deportes, de mucha actividad esa parte del Alberto Muñoz Martínez. Ojalá se le siga dando ese mantenimiento respectivo que amerita esta unidad deportiva Alberto Muñoz Martínez. Teníamos por aquí pendiente, y con gusto se lo vamos a complacer, una melodía especial. Ahorita, después del otro corte, ahí se la ponemos a nuestra buena amiga, siempre está al pendiente, Chela Carrillo. Ahorita le vamos a poner el Huapango de Moncayo, porque sí está larguita la canción. Por lo pronto aquí nos vamos con esta otra versión que nos habían pedido. La traíamos ahí rezagada, esta melodía, ahí para la gente de Corregidora Querétaro. A ver, esta nos la pidieron hace rato. Y pues aquí vamos dándole también a la familia Brox Murillo en Colonia Santa Rosalía. Ahorita le vamos a poner la de Pelotero a la Bola. Dice, saludos desde Granite Shoals, Texas. Un saludo cordial, nos piden Los Ojos de Concha. Y aquí está, dice, póngame esta de Lady Gaga, para Beatriz, que nos escucha en Corregidora, y Claudia Caro en Madrid. Ahora sí, lo prometido es deuda en esta versión remix de Lady Gaga, esta versión Always Remember Us. Aquí está para ustedes en La Jefa.

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5: De vuelta, aquí estamos con ustedes, 12:43. Bueno, buenas tardes.
6: Buenas tardes, Rubén.
5: Sí, hola.
6: Ay, disculpe, quería preguntarle si de casualidad no tienes por ahí la hora de la misa del licenciado Omar Torres.
5: Todavía no nos han dicho, todavía nos han dicho cuándo vaya a ser la misa. Sabemos que va a estar aquí en la funeraria Perches, ahí su cuerpo presente, ya a partir de las 2 de la tarde, pero la misa todavía no nos han dicho por parte de la funeraria ni de la familia.
6: Le agradezco, Rubén, y un buen día.
5: A la orden. Buen día, gracias por comunicarse, ¿eh?

Esto fue El Pelotero a la Bola. Buen tema aquí a través de La Que Manda. Nos la habían pedido esta melodía hace rato para la familia Brooks Murillo de la colonia Santa Rosalía, Pelotero a la Bola. Tenemos también saludos a ustedes que nos acompañan allá en el barrio del Cristo, barrio de La Huacana. Allá la gente también, a Marta, con mucho gusto, de parte de Tacho Quintana. Ahí le enviamos el saludo. Tenemos también para la señora Barbarita de la Colonia Revolución, para Nancy Amézaga. También vaya el saludo ahí a todos nuestros amigos panaderos que están bien activos en esta tarde de domingo. Vaya el saludo también para la señora Margarita Padilla. Una copa más nos la pidió hace rato la señora Margarita Padilla. Aquí se la vamos a poner. Una copa más de los Panchos. Saludos a Chuy Pérez. Chuy Pérez, siempre al pendiente de la jefa, ahí en Carnitas y Chicharrones de La Márquez. Gracias de antemano por su sintonía aquí a través de la jefa. Vaya el saludo para ustedes también que nos están acompañando en San Francisco de Conchos, en Boquilla, Chihuahua, don Rafa Betance, a toda la gente que está en sintonía por aquellos rumbos.

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3: De vuelta con ustedes, amigos. Gracias por estar en sintonía a través de La Que Manda. Esta versión que nos han pedido, aquí está con Alondra de La Parra.

0: Esto fue precisamente con Alondra de la Parra, la maestra Alondra de la Parra, esta versión de El Huapango de Moncayo. 1:01 p.m. Vamos a un corte a través de la jefa.
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2: Oración para pedir por la lluvia. Dios Todopoderoso, de quien depende todo nuestro ser, actividad y vida, concede a nuestros campos la lluvia necesaria a fin de que, asegurando nuestro sustento diario, podamos con tranquilidad buscar los bienes eternos. Por Jesucristo nuestro Señor. Amén.
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0: Muy bien, aquí estamos de vuelta con ustedes a través de La Que Manda. Vamos a enviar saludos en La Magia del Tiempo a ustedes que amablemente nos acompañan en Colonia San Isidro. Ahí les enviamos el saludote cordial y bien especial en esta tarde de domingo. Ahí con gusto a ustedes en Colonia Revolución, la familia Leiva Prieto, siempre al pendiente de la jefa. Bueno.
3: Buenos días, joven.
0: Hola, buenos días, buenas tardes, ¿cómo está?
3: Ah, tarde. Ay, disculpe.
4: Nos acabamos de levantar.
0: Se acaban de levantar, bueno, están disculpadas, ¿eh?
3: Estamos disculpadas. Oiga, a ver si podría ponerme una canción.
0: Sí, claro.
3: Quiero siempre el domingo con la comparsa o con la... ¿Quién sabe qué es la comparsa? O el...
0: Ah, es con la orquesta de Beto Díaz.
3: Ah, desde la orquesta de Beto Díaz.
0: Con todo gusto.
3: Para escucharla aquí para la familia Romero López.
0: Familia Romero López, claro sí. Que sí.
3: Ándele, gracias, joven, que Dios lo bendiga y que estén bien usted y su familia.
0: Igualmente para usted, ¿eh?
3: Ándele, adiós.
0: Hasta luego. Tenemos adelante más música en esta tarde de domingo. Dice por ahí, hace calorcito. Aquí no lo sentimos, no lo sentimos mucho en cabina. Tenemos el mini split muy suave, pero afuera está calurosito, 33 grados la temperatura. Y dicen por ahí que para ponerse en ambiente, ahí vamos a escuchar algo. En el mes patrio, ¿eh? Ya pasan de las 12, ya se puede destapar la primera cerveza.

Esto fue el camarón, camarón pelado, tú quieres con el Mariachi Vargas. Saludos cordiales ahí para la familia Luna en Laderas del Abraham González. Esta versión de Miguel Aceves Mejía dice así. Vámonos con Tú y las Nubes.

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Saludos a todos los aseadores de calzado. Vámonos con más música. Esto es El Andariego. Saludos ahí a Pepe Martínez. A ustedes, amigos taxistas, que amablemente nos acompañan aquí a través del 96.1 FM en La Magia del Tiempo. Saludos allá a Carmelita Náñez, a toda su familia.

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4: Aquí continuamos, amigos, en La Magia del Tiempo, 1:22. La siguiente melodía va para Teresita Sáenz Flores. Este tema del recuerdo con Miguel y Miguel, mi juventud y... El Grupo Laberinto también, esto se llama Mi Juventud a los 40. Aquí está este tema. Vámonos pues, y dice así. Viene, viene.

Complaciéndole con todo gusto este tema para Teresita Sáenz Flores de parte del profe Lalo Valles. Saludos cordiales. Nos habían pedido también este tema y aquí les vamos a complacer con Beatriz Adriana y este tema del recuerdo que lleva por título El Cofrecito. Saludos cordiales a ustedes que nos acompañan aquí en el mercado, a la gente también de los aseadores de calzado de la Plaza Benito Juárez, allá Lolo, a Panta, de parte del profe, de parte de ni más ni menos que José Bartolo de Boquilla y de los Filtros.

0: Bueno, esto fue el cofrecito, muy padre, al estilo muy especial, precisamente de Beatriz Adriana, la folclórica más bonita de México. La temperatura en este momento 35 grados centígrados, la 1:00 p.m. con 29 minutos. Vamos a un corte, regresamos con algo que nos han pedido del Charro Avitia.
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0: De vuelta, aquí estamos con ustedes, amigos. Esto que nos encargaron ahí para dedicarle cuando ya es la 1:32 p.m. Dice por aquí, vaya el saludote cordial y bien especial. Vaya este saludo. ¿Dónde quedó? Aquí la debemos tener, esta melodía de Máquina 501 para todos los ferrocarrileros. Saludos para el barrio del Cristo. Vamos camino a Chihuahua en la carretera. Así que buen viaje y gracias por estar en sintonía a través del 96.1 FM. Temperatura 35 grados centígrados. 1:00 p.m. con 33 minutos aquí en Camargo.
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Esta fue la máquina 501, la que corría ya por Sonora. Seguimos adelante, nos han pedido este tema de colección ahí para el buen amigo, para el profe Ernesto Villalpando, para su señora esposa, para Yadira, siempre al pendiente ahí de la jefa. Aquí les vamos a complacer con esto que lleva por título de los éxitos de oro de José Alfredo Jiménez.

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5: Por supuesto, aquí estamos en La Magia del Tiempo, ahí para Iván, para el tremendo mundo ahí en el Super, en el Six, el Chapulín. Un saludote cordial con esto de Tito Torbellino.

0: Esto fue Tito Torbellino, no eres tú, ahora soy yo. Continuamos ahora con este tema que nos han pedido por allá desde la Unión Americana. Ahí saludos a la familia Domínguez Cadena, Domínguez Molina, en trabajo 100% en domingo y sintonizando la jefa. Nos han pedido este saludo cordial para el buen amigo Chumel Domínguez, a la familia de por acá de Camargo, esto que lleva por título los ojos de Concha.
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Esto fue ni más ni menos Los Ojos de Concha, aquí a través de La Que Manda. Y nos han pedido este tema para... Siempre están al pendiente de la programación de la jefa, ya en Corregidora Querétaro. Vaya el saludote con todo gusto. También dice, me puede dedicar para mi madre, la señora Teresa Jiménez Marta, que desde el cielo nos cuida. Aquí ya andamos localizando la melodía. Y también dice para esta versión, con gusto para Claudia Caro en Madrid y para Beatriz en Corregidora Querétaro. Hablando ya del 15 de septiembre, aquí nos vamos, ya está muy cercano el 15, hoy es el día 13, Día de los Niños Héroes. Y ahora nos vamos con esto que es 15 de septiembre del gran José Alfredo Jiménez. Vámonos, vámonos pues con este tema.

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Esto fue Muchas Gracias a través de La Que Manda en Camargo y la Región. Seguimos adelante con música. En esta ocasión nos vamos con esto de Juan Gabriel. Para ustedes, esta bonita versión, Yo no vivo por vivir.

0: Esto fue Ya no vivo sin vivir, Natalia Lafourcade y Juan Gabriel. Atención, mucha atención, con profunda pena se participa familiares y amistades el sensible fallecimiento del licenciado Omar Torres Cimental, acaecido el pasado 12 de septiembre a la edad de 78 años. Su cuerpo está siendo velado en la funeraria Perches de Ciudad Camargo, Chihuahua. Sus honras fúnebres se efectuarán el día de mañana a las 5 de la tarde en la misa. La misa será en el santuario de Nuestra Señora de Guadalupe. Participa respetuosamente la familia Torres Méndez. Descanse en paz el licenciado Omar Torres Cimental. Con profunda pena se participa familiares y amistades el sensible fallecimiento del licenciado Omar Torres Cimental, acaecido el día de ayer, 12 de septiembre, a la edad de 78 años. Su cuerpo estará siendo velado en Funerales Perches. Sus honras fúnebres, su misa, se efectuará mañana el lunes a las 5 de la tarde en el santuario de Nuestra Señora de Guadalupe. Participa respetuosamente la familia Torres Méndez.
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2: Oración para pedir por la lluvia. Dios Todopoderoso, de quien depende todo nuestro ser, actividad y vida, concede a nuestros campos la lluvia necesaria a fin de que, asegurando nuestro sustento diario, podamos con tranquilidad buscar los bienes eternos. Por Jesucristo nuestro Señor. Amén.
0: Bueno, ya momento de despedirnos de la magia del tiempo en esta ocasión, aquí a través de La Que Manda en Camargo y la región. Seguimos con más programación. En un momento estará con ustedes Maricruz García Robles.
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0: Por supuesto, la programación continúa aquí en el 96.1 FM en esta tarde de domingo, para que siga disfrutando de la programación de este domingo, domingo familiar, domingo 13 precisamente, 13 ya de septiembre, Día de los Niños Héroes. Así que saludos ahí a la señora Margarita Padilla y a todos sus hijos, siempre en sintonía a través del 96.1 FM.

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1: Hola, hola, buenas tardes, ¿cómo están? ¿Cómo se encuentran? Ya estamos listos para iniciar esto que lleva por nombre Modo Play. Desde ya y hasta las 5 de la tarde, recuerden, tenemos estas horas para disfrutar, para pasarla bien y, por supuesto, para salir de la rutina de la semana. Mi nombre es Maricruz García Robles y con mucho gusto estoy aquí en cabina recibiendo sus llamadas al 648-46-256-66 o bien sus mensajes, sus WhatsApp al 648-465-4384. No duden en comunicarse, esto se trata de que todos disfrutemos de la tarde de domingo con la canción que queremos escuchar en el momento, la canción que se nos vino así a la mente, la que se acordaron, la de hace unos ayeres, la nueva. Ustedes díganme qué les programo para que disfrutemos de esta tarde de domingo. Y vamos a iniciar con algo en la voz de Remy Valenzuela, esto lleva por nombre Se Murió de Amor.

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Acabamos de escuchar esto que es con Jorge Cuellar, lleva por nombre Amor de Papel. Y vámonos con más música, vamos a seguir disfrutando esta mañana, de esta mañana no, ¿qué pasó? Oh, ya quiero que vuelva a amanecer. De esta tarde de domingo, que nos acompaña una temperatura de 26.5 grados centígrados, bastante agradable. Y cuéntenme qué andan haciendo en esta tarde, ya andan viendo qué comer, ya comieron, están comiendo. Están pasando su propia compañía con uno mismo, con mí mismo, están en compañía con los amigos, la familia. Oigan, un saludo muy grande y especial por allá a Los Filtros del Polo. Gracias por escucharnos, por acompañarnos y disfrutar juntos de esta tarde de domingo. Vámonos con música. ¿Eso qué es? En la voz de Karol G, lleva por nombre Baby Wow.

0: Acabamos de escuchar esto que lleva por nombre Baby Wow de Karol G. Y claro que seguimos con más música en esta tarde domingo. Solamente vamos a ir a esta breve pausa comercial. Regresamos con más y más de sus peticiones.
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10: 1847. Seis adolescentes de 13 a 17 años de edad, alumnos del Colegio Militar, instalado en el Castillo de Chapultepec, murieron heroicamente en defensa de la patria durante el asalto por los norteamericanos. Ellos fueron Juan de la Barrera, Agustín Melgar, Vicente Suárez, Francisco Márquez, Fernando Montes de Oca y Juan Escutia. 13 de septiembre, Día de los Niños Héroes, OH96.1 FM, La Jefa, la que manda, recordando nuestra historia.
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0: Así es, vámonos con más música a las 2 de la tarde con 32 minutos. Vamos a escuchar este tema que nos pide por ahí Chumel Domínguez. Un saludo enorme para la familia Domínguez Cadena, Domínguez Molina. Para Janet Domínguez y Daisy Domínguez, que nos escuchan por allá en Odessa, Texas, un saludo muy, muy grande. Y para la familia Gómez Domínguez, ellos nos escuchan en Los Ángeles, un saludo muy grande. Y claro, les programamos esta canción para escuchar. Lleva por nombre Amor Eterno y es con Juan Gabriel.
11: Una canción de amor que quiero dedicar, como siempre, con el mismo amor, cariño y respeto a todas las mamás que esta noche me han venido a visitar. Sobre todo para aquellas que están un poquito más lejos de mí.

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1: Vámonos con más música a las 2 de la tarde con 41 minutos y vamos a escuchar ahora Conjunto Primavera, este tema Actos de un Tonto.

Acabamos de escuchar a Conjunto Primavera, esto que es Actos de un Tonto. Vámonos con más música. Viene ahora esto que es con Marco Antonio Solís, Mi Amor, Mi Eterno Amor Secreto. Así que vamos a escucharla. 2 de la tarde con 45 minutos.

0: Acabamos de escuchar Mi Eterno Amor Secreto con Marco Antonio Solís. Nos corresponde ir a una muy breve pausa comercial, pero regresando continuamos con más música, más de las peticiones que tenemos por aquí. Mil gracias por estarse comunicando y si todavía no lo hacen, recuerden, me pueden mandar su mensaje al 648-465-4384 o bien sus llamadas al 648-46-256-66. Vamos rápidamente a esta pausa, regresamos con más solo aquí en Modo Play.
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0: Vamos en esta tarde con algo de Miriam Hernández, esto lleva por nombre El Hombre Que Yo Amo. Y saludos muy grandes, especiales por allá a los amigos de Abraham González.

Acabamos de escuchar esto que es El Hombre Que Yo Amo. Por supuesto, seguimos con más música, con más de lo que tenemos por aquí. Y a continuación viene esta canción con Yuridia, Como Yo Nadie Te Ha Amado. Las 2 de la tarde con 55 minutos. Esto es Modo Play.

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1: Vamos a ir con más música, por supuesto, por aquí en Modo Play. Los invito a que se pongan Modo Play, que juntos disfrutemos de esta tarde de domingo. Pero antes de continuar con más música, que ya nos dieron un adelanto de qué canción viene a continuación, tenemos que ir a esta breve pausa comercial. Vamos rápido y regresamos para juntos seguir disfrutando. Así que no se vayan, y si se van, recuerden, llévenme con ustedes.
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3: 11 de septiembre del 2010, fallece el empresario de la tortilla, el señor Ángel Aguilera Rivas. 11 de septiembre del 2023, fallece el actor, cantante y comediante Arturo Castro Hernández, conocido como Benito Castro. 12 de septiembre de 1941, nace el licenciado Rafael Acosta Lara, expresidente municipal. 13 de septiembre de 1847, Día de los Niños Héroes del Castillo de Chapultepec. 14 de septiembre, Día del Locutor. El Día del Locutor fue instituido por Francisco Neri Cano en el año de 1957, fundador de la Asociación Nacional de Locutores, en donde por primera vez se coronó a la chihuahuense Elsa Aguirre como reina de los locutores. 14 de septiembre, Día Nacional del Charro. 14 de septiembre de 1989, fallece el músico, compositor y arreglista cubano José Damaso Pérez Prado, conocido como el Rey del Mambo. 15 de septiembre de 1812, por primera vez se conmemora el Grito de la Independencia. 15 de septiembre de 1850, se canta por primera vez nuestro himno nacional mexicano en el Teatro Santa Ana, terrenos donde actualmente se ubica el Palacio de Bellas Artes. 15 de septiembre, Día del Jubilado. 15 de septiembre de 1939, es fundado el Partido Acción Nacional por el chihuahuense licenciado Manuel Gómez Morín. 16 de septiembre de 1810, inicia la lucha por la independencia de México. 17 de septiembre de 2023, fallece el camarguense deportista nato, beisbolero, basquetbolista, rebotero, campeón de carambola y taxista Raúl La Calula Valdés Ponce. 18 de septiembre de 1943, nace el agricultor y empresario Gustavo de Andar García, expresidente municipal. 19 de septiembre de 1985, un sismo devasta parte de la Ciudad de México. 20 de septiembre de 1983, es pintado el divino rostro en la tronera de la antigua fábrica textil Río Florido, hoy Barrio del Cristo, por Jorge Antonio Muñoz Elías. 20 de septiembre del 2004, es nombrado oficialmente Barrio del Cristo, la primera Infonavit de Camargo, ubicada en Lerdo de Tejada y Matamoros, propuesta que presentó ante el Cabildo por el entonces regidor licenciado Humberto Guevara Leal. 20 de septiembre del 2023, fallece el camarguense beisbolero seleccionado nacional, campeón con sección 21 de Pemex de la tercera zona en el año de 1976, Manuel Ponce 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
4: Oración para pedir por la lluvia. Dios Todopoderoso, de quien depende todo nuestro ser, actividad y vida, concede a nuestros campos la lluvia necesaria a fin de que, asegurando nuestro sustento diario, podamos con tranquilidad buscar los bienes eternos. Por Jesucristo nuestro Señor. Amén.
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1: Vámonos con más, y ahora sí vamos con este tema que lleva por nombre Maldita Primavera, y es en la voz de Yuri y Ángela Aguilar.

Acabamos de escuchar a Yuri y a Ángela Aguilar con esta canción, La Maldita Primavera. Y vamos a tener que seguir con más música, más de lo que tenemos por aquí. Viene a continuación Mijares y Lucero, un tema que me piden para escuchar por acá en la zona centro. Esto lleva por nombre El Privilegio de Amar.

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1: Acabamos de escuchar esta canción con Calle 24 y por supuesto que seguimos con más música. Vamos ahora con algo que nos piden de Alfredo Olivas y lleva por nombre El Vals del Olvido. Las 3 de la tarde con 16 minutos y una temperatura de 26.5 grados centígrados es la que nos acompaña. Así que vamos a ponernos modo play y seguir disfrutando de esta tarde de domingo.

0: Acabamos de escuchar a Alfredo Olivas con esto que es el Vals del Olvido. Seguimos con más música, por supuesto, aquí a través de Modo Play. Que no lo olviden, ya son los últimos programas que nos quedan de Modo Play. Ya nos quedan pocos domingos que estamos por aquí. Pero bueno, podemos disfrutarlos, podemos pasarla muy muy bien antes de irnos por completo. De igual manera de la mañana también. Ya son los últimos domingos que estamos por aquí juntos. Así que vamos a disfrutarlos al máximo. Así que los invito que vamos a ir rápidamente a esta breve pausa comercial. Y regresamos con más música por aquí en Modo Play.
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Acabamos de escuchar a Dana Paola con esto que es Shula y por supuesto que seguimos con más de sus peticiones aquí a través de la jefa Radio Camargo. Vamos a escuchar esta canción que nos solicitan que programemos y con mucho gusto. Hasta allá, hasta Ciudad Chihuahua se comunican. Mil gracias por su sintonía y esto que es la noche en que nos conocimos, las 3 de la tarde con 27 minutos.

0: Acabamos de escuchar a Marcos Villalobos y esta canción La noche en que nos conocimos. Seguimos con más, pero tenemos que ir a esta breve pausa comercial. Así que vamos rápidamente y regresamos con más. No se vayan y si se van, recuerden, llévenme con ustedes. También recuerden que se pueden comunicar para pedir la canción que quieren escuchar al 648-465-4384 o bien sus llamadas al 648-462-5666. Vamos a esta breve pausa comercial. Regresamos con más música y mil gracias por estarse comunicando aquí en Modo Play. Así que vamos y regresamos.
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0: Seguimos con más música a las 3 de la tarde con 33 minutos. Y esto que nos piden para escuchar en la versión de Natanael Cano lleva por nombre Mi Bello Ángel.

Escuchamos esto que es Mi Bello Ángel con Natanael Cano. Seguimos con más música. Ya a las 3 de la tarde con 36 minutos. Qué rápido se nos está yendo esta tarde de domingo. Y bueno, te invito a seguir disfrutando, a disfrutar con la canción que quieres escuchar. Con la canción que se te viene así de repente a la mente, la que te acabas de acordar, la que escuchaste ayer, la que solo estás tarareando y para que quieres y porque quieres que se te salga de la cabeza. La de hace unos ayeres, la nueva, la que tú quieras, se puede escuchar. Ya sabes, solo aquí en Modo Play, comunícate conmigo 648-462-5666 o bien mándame tu mensaje, tu WhatsApp al 648-465-4384. Vamos ahora con algo en la versión de Gabito Ballesteros que nos piden para escuchar por acá en Camargo Viejo. Gracias por comunicarse a Isaac y esto lleva por nombre Apuro Dolor.

0: acabamos de escuchar esto que es A Puro Dolor en la versión de Gabito Ballesteros. Seguimos con más música, pero antes de continuar tenemos que ir a esta breve pausa comercial.
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Muchas gracias por comunicarse. Por acá vía WhatsApp se comunican y nos piden este tema que lleva por nombre Aunque sea en otra vida. Así que vamos a escucharla.

Acabamos de escuchar Aunque Sea en Otra Vida. Seguimos con más música a las 3 de la tarde con 46 minutos. Y vamos a escuchar este tema que nos piden, lleva por nombre El Ideal.

0: Escuchamos esto que es El Ideal. Seguimos con más música. Vamos a dar un giro, un poco de giro en esta tarde de domingo para ponernos modo play. Esto que es con Joan Sebastián lleva por nombre Diséñame.
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1: Claro que seguimos con más música en este domingo, en esta tarde de domingo seguimos disfrutando juntos. Y bueno, ¿qué te parece si vamos con este tema de Matiz y Rey que lleva por nombre Eres Tú? Oigan, me acabo de dar cuenta, mañana es el día del locutor. Es que de verdad no sé ni en qué día vivo ya, pero mañana es día del locutor. Así que un saludo anticipado para todos los locutores de Camargo, de donde sea que nos escuchen. Un saludo muy grande, muy especial. Para esta bonita profesión, por supuesto. Y al último año que me toca hacer también. Vamos con esto que es Eres Tú con Matiz y Rake.

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1: Once de septiembre del 2010, fallece el empresario de la tortilla, el señor Ángel Aguilera Rivas. 11 de septiembre del 2023, fallece el actor, cantante y comediante Arturo Castro Hernández, conocido como Benito Castro. 12 de septiembre de 1941, nace el licenciado Rafael Acosta Lara, expresidente municipal. 13 de septiembre de 1847, Día de los Niños Héroes del Castillo de Chapultepec. 14 de septiembre, Día del Locutor. El Día del Locutor fue instituido por Francisco Neri Cano en el año de 1957, fundador de la Asociación Nacional de Locutores, en donde por primera vez se coronó a la chihuahuense Elsa Aguirre como reina de los locutores. 14 de septiembre, Día Nacional del Charro. 14 de septiembre de 1989, fallece el músico, compositor y arreglista cubano José Damaso Pérez Prado, conocido como el Rey del Mambo. 15 de septiembre de 1812, por primera vez se conmemora el Grito de Independencia. 15 de septiembre de 1850, se canta por primera vez nuestro himno nacional mexicano en el Teatro Santa Ana, terrenos donde actualmente se ubica el Palacio de Bellas Artes. 15 de septiembre, Día del Jubilado. 15 de septiembre de 1939, es fundado el Partido Acción Nacional por el chihuahuense licenciado Manuel Gómez Morín. 16 de septiembre de 1810, inicia la lucha por la independencia de México. 17 de septiembre de 2023, fallece el camarguense deportista nato, beisbolero, basquetbolista, rebotero, campeón de carambola y taxista Raúl La Calula Valdés Ponce. 18 de septiembre de 1943, nace el agricultor y empresario Gustavo de Andar García, expresidente municipal. 19 de septiembre de 1985, un sismo devasta parte de la Ciudad de México. 20 de septiembre de 1983, es pintado el divino rostro en la tronera de la antigua fábrica textil Río Florido, hoy Barrio del Cristo, por Jaime Jorge Antonio Muñoz Elías. 20 de septiembre de 2004, es nombrado oficialmente Barrio del Cristo, la primera Infonavit de Camargo, ubicada en Lerdo de Tejada y Matamoros, propuesta que presentó ante el Cabildo por el entonces regidor licenciado Humberto Guevara Leal. 20 de septiembre de 2023, fallece el camarguense beisbolero seleccionado nacional, campeón con sección 21 de Pemex de la tercera zona en el año de 1976, Manuel Ponce Subía, OH96.1 FM, La Jefa, La Que Manda, recordando nuestra historia.
2: Oración para pedir por la lluvia. Dios Todopoderoso, de quien depende todo nuestro ser, actividad y vida, concede a nuestros campos la lluvia necesaria a fin de que, asegurando nuestro sustento diario, podamos con tranquilidad buscar los bienes eternos. Por Jesucristo nuestro Señor. Amén.
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3: Saludos especiales para ahí en la calle Matamoros, nos escuchan y nos piden esto que es Mi Olvido.

Vámonos con más música. Oiga, nos hacen llegar para aquí una petición con Junior H. No podemos programar esa canción, pero si gustas cambiarla, ya lo sabes, vuélveme a mandar un mensaje. Y aquí vemos si la podemos programar y con mucho, mucho gusto. Esto que viene a continuación es Tengo Claro, las 4 de la tarde con 8 minutos.

0: Acabamos de escuchar esto que lleva por nombre Tengo Claro y vamos a ir a esta breve pausa comercial. Regresamos con más.
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Escuchamos a Belé con este tema, Estrella Fugaz. Por supuesto que seguimos con más música. Ahora vamos a escuchar a Cornelio Vega y este tema, 15 besos, las 4 de la tarde con 15 minutos.

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7: Seguimos con más música. Oigan, nos pidieron por acá algo de los Gilderos. No lo hemos logrado localizar, pero un saludo muy grande para la familia Romero López de la colonia Lagunita. Aquí lo sigo buscando, tengan un poquito de paciencia. Y vamos con este tema de liberación que nos piden para escuchar por allá en la colonia Alsalcia Lorena. Esto lleva por nombre Nubes de Algodón. Las 4 de la tarde con 22 minutos.

Escuchamos esto que es Nubes de Algodón. Vámonos con más música. Esto que viene a continuación, Te Juro Que Te Amo, con Eden Muñoz. Las 4 de la tarde, 25 minutos y una temperatura de 25 grados centígrados.

Escuchamos esto que es Te Juro Que Te Amo en la versión de Edén Muñoz. Vámonos con más música, todavía nos alcanza otra canción, las 4 de la tarde con 28 minutos. Esto que es Espero Con Ansias de Remy Valenzuela. Ay,

0: Acabamos de escuchar a Remy Valenzuela, espero con ansia. Seguimos con música, pero antes de continuar tenemos que ir a esta breve pausa comercial.
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0: Cuatro de la tarde con 34 minutos. Vámonos con más música.

0: Escuchamos a Paulina Goto con este tema que lleva por nombre Llévame Despacio. Seguimos con más a través de Modo Play, pero antes de continuar con más música, tenemos que ir a esta breve pausa comercial y regresamos.
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Acabamos de escuchar esto que es con Aitana, lleva por nombre Superestrella. Vamos a darle un poco de giro a esta música, a estas canciones. Vamos a ponernos modo play y esto que viene a continuación, los 2020, y es con Virlán García.

0: Acabamos de escuchar esto que es una boda en Las Vegas. Por supuesto que seguimos con más, pero antes de continuar, en la última parte de nuestro programa, tenemos que ir a esta breve pausa comercial. Volvemos con las últimas canciones.
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0: Nos separan únicamente 8 minutos de las 5 de la tarde, así que vamos a disfrutarlos, vamos a aprovecharlos. Y esta canción con edición especial, si es posible.

Acabamos de escuchar esto que lleva por nombre Si es posible con edición especial. Y vamos a continuación con esta canción en el modo de la receta. Esto que lleva por nombre Malas Decisiones. Y con esta misma canción me despido. No me queda más que agradecerles sus llamadas, mensajes y su sintonía en esta tarde de domingo. Recuerden que nos escuchamos el siguiente domingo a la misma hora, de 2 a 5 de la tarde, a través de la Jefa Radio, La Que Manda, o durante la mañana de 8 a 10 de la mañana, para seguir disfrutando de Despierta y Suena. Los dejo con este tema que lleva por nombre Malas Decisiones. Mi nombre es Mari Cruz García Robles. Que tengan excelente domingo, excelente inicio de semana.

0: Por hoy terminamos, pero será el próximo domingo cuando regresemos con tu programa favorito, Modo Play. 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
1: 11 de septiembre del 2010, fallece el empresario de la tortilla, el señor Ángel Aguilera Rivas. 11 de septiembre del 2023, fallece el actor, cantante y comediante Arturo Castro Hernández, conocido como Benito Castro. 12 de septiembre de 1941, nace el licenciado Rafael Acosta Lara, expresidente municipal. 13 de septiembre de 1847, Día de los Niños Héroes del Castillo de Chapultepec. 14 de septiembre, Día del Locutor. El Día del Locutor fue instituido por Francisco Neri Cano en el año de 1957, fundador de la Asociación Nacional de Locutores, en donde por primera vez se coronó a la chihuahuense Elsa Aguirre como reina de los locutores. 14 de septiembre, Día Nacional del Charro. 14 de septiembre de 1989, fallece el músico, compositor y arreglista cubano José Damaso Pérez Prado, conocido como el Rey del Mambo. 15 de septiembre de 1812, por primera vez se conmemora el Grito de Independencia.

0: 1974 se canta por primera vez nuestro himno nacional mexicano en el Teatro Santa Ana, terrenos donde actualmente se ubica el Palacio de Bellas Artes. 15 de septiembre, Día del Jubilado. 15 de septiembre de 1939 es fundado el Partido Acción Nacional por el chihuahuense licenciado Manuel Gómez Morín. 16 de septiembre de 1810 inicia la lucha por la independencia de México. 17 de septiembre de 2023 fallece el camarguense deportista nato, beisbolero, basquetbolista, rebotero, campeón de carambola y taxista Raúl La Calula Valdés Ponce. 18 de septiembre de 1943 nace el agricultor y empresario Gustavo de Andar García, expresidente municipal. 19 de septiembre de 1985, un sismo devasta parte de la Ciudad de México. 20 de septiembre de 1983 es pintado el divino rostro en la tronera de la antigua fábrica textil Río Florido, hoy Barrio del Cristo, por Jaime Jorge Antonio Muñoz Elías. 20 de septiembre de 2004 es nombrado oficialmente Barrio del Cristo la primera Infonavit de Camargo, ubicada en Lerdo de Tejada y Matamoros, propuesta que presentó ante el Cabildo por el entonces regidor licenciado Humberto Guevara Leal. 20 de septiembre de 2023 fallece el camarguense beisbolero seleccionado nacional, campeón con sección 21 de Pemex de la tercera zona en el año de 1976, Manuel Ponce Subía. 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
1: Oración para pedir por la lluvia. Dios Todopoderoso, de quien depende todo nuestro ser, actividad y vida, concede a nuestros campos la lluvia necesaria a fin de que, asegurando nuestro sustento diario, podamos con tranquilidad buscar los bienes eternos. Por Jesucristo nuestro Señor. Amén.
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Hola, ¿qué tal? Muy buenas tardes, tengan todos ustedes. Gusto en saludarles. Hoy domingo, permítame tantito, hoy domingo 13 de septiembre del año 2026. Hoy saludamos a Santos Juan Crisótomo. Le faltó la F, ¿no? No creen ustedes, Juan Crisótomo. Maurilio, obispo y amado. ¡Uy! Felicidades para quienes cumplen años el día de hoy o festejan algún otro motivo especial en su vida. Que tengan la mejor de las tardes. Hoy domingo, 13 de septiembre del año 2026. Mañana estaremos a 14, día del locutor. Vaya, primeramente saludándoles y felicitándole a todos los compañeros locutores de la Jefa Radio, a través de la Jefa Radio, a través del 96.1, y después a los colegas, saludándoles con gusto a través de la Jefa, la que manda en Camargo. Y aquí tenemos la parte inicial, su servidor y amigo Genaro Muñoz Corral, en su programa Las Viejitas de Genaro o del Tío Genaro, a la orden de aquí hasta las 10 de la noche. Recuerde, nuestro teléfono, nuestra línea o nuestro número del WhatsApp es el 648-465-4384. Y nuestra línea telefónica, a través de su línea telefónica directa, 648-462-5666. ¿Listos? ¿Preparados? Ahí iniciamos con la de Tony Orlando, Cándida. ¡Uy! Algo romántico a cargo de Mary McGregor, Dividida entre dos amores.

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5: Ándele, ahí tiene usted nuestra línea telefónica libre de aquí hasta las 10 de la noche. Estaré con todos ustedes, con el gusto de siempre, que siempre es mucho, a través de la Jefa Radio, a través del 96.1. Oiga, tenemos una temperatura ambiente de 32 grados centígrados hasta este momentico. OH, buenas tardes. Muy buenas tardes, muy bien. ¿Y usted, güera?
6: Aquí.
5: Órale, qué bien, qué bueno, me parece perfecto. ¿Con cuál canción empecé? A ver, dígame. Ándele, se le cortó, se le acabó el saldo a la güera ahí en la colonia Benito Juárez. Bien, vamos con lo siguiente. Saludos al tremendísimo Chumel Domínguez hasta la colonia obrera, les saludándoles con gusto a través de la Jefa Radio, a través del 96.1. Y bien, nos vamos con la siguiente versión musical. Ándele, órale, qué vole. Ajá, bueno, ahí tiene usted. Entonces, nos vamos con la siguiente a cargo de UAM. Esto se llama Oye, chiquita, despiértame antes de irte.

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Ay, que no se dé nada más y nada menos que acabamos de escuchar a cargo de Opus. Esto se llama Vive la Vida. Saludos al tremendísimo Chumel Domínguez, ahí en la Colonia Obrera, saludándole con gusto también a la familia Domínguez Cadena, Domínguez Molina, a Janet Domínguez y a Daisy Domínguez hasta Odessa, Texas. Les mandamos el saludo. También saludos hasta Los Ángeles, California, a la familia Gómez Domínguez y a Juan Antonio Solís. Ahí en la Colonia Revolución, el Barbudo, así lo conocen por el Barbudo, a Juan Antonio Solís y también a Marco Antonio Solís, el buki mayor de la Colonia Revolución, ahí en Abarrotes Las Margaritas. Saludos a la familia Vaca Cordero, a la familia de Tavo Carvajal y familia, ahí en la Colonia Obrera, saludándolos con gusto. ¿Y en qué nos quedamos? Ándale, ¿a poco si no me digan? ¿En serio? No me digan. Bueno, vamos a ver este tema musical al estilo nada más y nada menos de que de Eric Carmen, completamente solo.

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4: No, no, sí, es claro, por supuesto. Bien, saludos ahí en las hamburguesas de la 20 de noviembre y primera. Con gusto les mandamos el saludo y aquí tenemos lo siguiente a cargo de Patrick Hernández. A ver cuál es. Es que tengo la 1 y la 2. ¿Cuál será? Bueno, vamos a ver. Vamos a ver. ¿Cómo la ven? No sé si una sea en... Ah, sí, la uno es en vivo. No, en vivo. La dos también. Bueno, a ver cómo sale. A ver cómo sale la... A cargo de Patrick Hernández, nacido para estar vivo.

Y bien, acabamos de escuchar a cargo de Patrick Hernández, Nacidos para Estar Vivo. Uy, esa la bailaba uno mucho ahí en el Salón Rojo del Hotel Victoria. Uy, fíjese nada más, qué bien, ¿eh? Qué recuerdos tan bonitos. Y esta otra, pues está por igual, a cargo de Pink Floyd, Otro Ladrillo en la Pared.

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5: Eso sí es, oiga, saludos a los boleros ahí en la Plaza Juárez, a Lolo, Mario, a Panta, al Payo. Ya no tarden en llegar, ya no tarden en llegar. Pero ahí tiene usted el saludo con gusto para todos los boleros. Ahí la, a José Soto y familia en el Floreño, saludándole con gusto. Ya mero se acerca la hora del café a las 7. No, apenas van a ser las 6. Apenas van a ser las 6, pero se antoja, ¿no? Tenemos una temperatura ambiente de 33 grados centígrados. ¿33? Sí, 33 grados centígrados hasta este momento, hasta este momentico. Y aquí tenemos a cargo de este cuatachón, este, bueno, son varios grupos, varios integrantes de este grupo. Lindsey Buckingham, Problemas.

Ahí tienen ustedes, esto se llama Problemas. Y aquí tenemos a Kansas, esto se llama Polvo en el Viento.

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1: Bien, ahí tienen ustedes rápidamente, nos vamos con el siguiente tema musical. Recuerden que una hora nada más es una hora de música en inglés, ¿eh? Una hora nada más. Así es que aquí nos vamos con lo siguiente, aquí escuchamos a cargo de V40, esto se llama Vino Tinto.

Bien, ahí tienen ustedes, rápidamente acabamos de escuchar a cargo de V40 Vino Tinto. Y enseguida tenemos a cargo de Billy Ocean, Reina Caribeña.

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